0: Sí, pues este era como los Billy Vanilli. Sí, porque él... La voz que ustedes escuchan acá... No es de él. No, él, la imagen que usted vio en los videos, en las presentaciones, él era Jimmy McShane. Pero la voz... Era del creador de esta agrupación llamada Baltimora. Mauricio Bazzi era el hombre detrás de todo este engaño llamado Baltimora, que tuvo su mayor éxito con esta canción, ¿eh? El Tarzan Boy. Pero Jimmy no cantaba, nunca cantó y nunca cantará. No, porque adivinen.
1: Murió.
0: Porque murió.

0: ¡Qué fome, eh! ¡Qué fome! Sí, vos, no, no ser parte, bueno, la imagen nomás, pero no, no es tu voz. Yo ni siquiera debería estarlo saludando hoy día. Sí, vos, si no canta. Pero bueno, nos vendieron la pomada en los 80. Oye, fuimos engañados varias veces, ¿ah? Varias veces hemos caído como simple imbéciles. Son estos productores de mala muerte que nos engañan con sus truculencias. De ahí aprendí las truculencias de los... Ya, estamos listos. Oye, para cerrar, nos vamos a despedir. Ella, que no es truculenta, para nada, sino que es una destacada cantante que nació el 26 de noviembre. O sea, vamos a recordar su...
1: Murió.
0: Así es, 24 de mayo se recuerda el fallecimiento de Anna May Bullock.

conocida como la reina del rock and roll, nombre artístico Tina Turner. De origen norteamericano, pero tenía doble nacionalidad, era suiza también. Desarrolló su carrera musical más de 5 décadas. Sí, vendió más de 180 millones de álbumes en todo el mundo, convirtiéndola en una de las artistas con mayores ventas discográficas en la historia. Y por eso la estamos recordando hoy, porque el fallecimiento se recuerda el 24 de mayo a la edad de 83 años. Esto fue el 2023, no fue hace mucho, fue hace muy poco. Nos dejó la gran Tina Turner. Y con ella vamos a cerrar estas efemérides musicales con uno de sus mayores éxitos. A mí me encanta. El Typical Male. Cerrando las efemérides de esta semana.

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4: Son las 20 horas, 9 minutos.
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0: Antes de ser la reina del pop, era simplemente una chica solitaria en Nueva York, con $35 en el bolsillo. A finales de los 70, Madonna llega desde Michigan sin contactos, sin dinero, solo ambición. Duerme en sofás ajenos, trabaja en lo que puede, la rechazan, la subestiman, pero hace una promesa silenciosa: el mundo sabrá mi nombre. Y en menos de una década, lo cumple. Madonna domina los años 80. Cada álbum cambia su imagen, cada canción redefine el pop. Pero en 1986 llega algo distinto. Una canción que originalmente no era para ella. La Isla Bonita había sido escrita para Michael Jackson. Él la rechaza y esa decisión cambia la historia. Madonna, escucha la maqueta. Ritmos latinos, guitarras españolas, una fantasía tropical sobre un amor en San Pedro. Y entiende que esa canción tiene algo especial. La hace suya. En una época donde el pop anglo dominaba el mundo, ella apuesta por sonidos hispanos. El resultado, número uno en Europa, himno eterno en Latinoamérica y una de las canciones más queridas de toda su carrera. Porque algunas estrellas nacen con suerte, pero otras leyendas se construyen a sí mismas. En Canciones con Historia, destacamos a Madonna, La Isla Bonita.

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2: Canciones con historia. Ahí aproveché de descansar un ratito la gargantita, porque para poder llegar hasta las 22, ¿po? ¿O no quieren llegar hasta las 22? Sí, porque llegar a las 22. Así que voy a tratar de no gritar mucho. Va a ser difícil porque soy gritón yo. Pero voy a aprovechar de sacar los audios que estaban pendientes. Oye, llegaron más entre medio de ahí de la efeméride. Así que, de verdad, chiquillos, gracias por la sintonía. Por acompañarnos, por acompañarme todos los sábados, yo acompañarlos ustedes, sí, pues este algo recíproco, sí, pues es una interacción recíproca. La terapia también es para mí, sí, bueno, crean que solamente es para ustedes. La idea es sacarnos el estrés de la semana, sí, pues. Por eso tratamos de no meter política. El Marquito Seven se me fue al chancho, no me había ido. Pero lo hizo en forma graciosa, que ese, sí, bueno, no hay que ser tan graves también. Pero le quedó buena. Ya, hoy voy rápidamente. Sí, porque voy a hacer un saludo especial, pero un ratito más, un par de minutos. Vamos con los chiquillos que quedaron rezagados ahí. Hola, hola. Don Erwin, tanto tiempo, ¿cómo está usted?
3: Hola, hola, hola, hola, hola, hola, hola, hola, Frankie DJ, ¿cómo está? ¿Cómo está? ¿Tiempo? Buenas tardes, qué bueno que esté al aire.
2: No hablaste en peruano, me gusta
3: hablar
2: en
3: peruano. Bueno, estoy haciendo el programa. ¿Eh? Aquí vamos a estar escuchando un ratito, aquí estamos en el aeropuerto.
2: ¿El aeropuerto?
3: Está un poquito helado aquí en Arica.
2: ¿Ya?
3: Está un poquito helado, eso sí, ha estado todo el día nublado, pero vamos bien.
2: Ya.
3: Ya veremos cómo abrigamos el cuerpo un ratito más, así que nada. Oye, me gustó verte ahí en la fiesta, saludarte.
2: Ah, ¿verdad?
3: Y qué bueno que va a estar para el próximo 7 de junio, así que ahí nos vamos a estar
2: sí,
3: viendo.
2: Pues,
3: un abrazo, que esté muy bien y saludos para todos.
2: Bueno, amigo, ¿qué más por acá?
4: Buena, buena, papito, ¿cómo estás?
2: Bien,
4: cuchi, cuchi, ñañao, ¿cómo estás, Frankie?
2: Bien,
4: por un placer escucharte, compañero. Aquí estamos, trabajando el coleto.
2: ¿Eh? Aplanando calle.
4: Escuchándote,
2: ya,
4: así
2: po,
4: que te vamos a ponerle color.
2: Ya, vos.
4: Están más atentos ahí. Vale, vale. Cuídense, oye, estaba más o menos fresco acá en la rica. No,
2: ¿sí?
4: Hace frío, ojo, no sea escandaloso. Fresco puede que esté. Saludos.
2: Oye,
4: que estén bien.
2: Oye, los ariqueños acá en Calama se mueren, ¿ah? ¿Eh? Se mueren. De hecho, yo hace dos días que estoy sintiendo mucho frío en la mañanita y vi la temperatura 6 grados, ¿no? 6 grados. En Arica, ¿cuánto será la mínima? 14, con suerte. Multiplique el helado de allá de Arica por 3. Así se siente en Calama.
4: Y justo por la frente mío pasó yo.
2: ¿Quién?
4: Hombre motor.
2: Mira.
4: ¿Ah? En su bólido.
2: Oye, ¿puso intermitente el hombre o no? Sí, porque dice que no pone el intermitente.
5: Me encanta ese tema.
2: ¿Cuál? ¿Quién más por acá? Tengo más mensajes, sí, tengo más mensajes por aquí. ¿Cómo están los chiquillos? Oye, los memes que salen. ¿Cómo? Me desconcentro todo el tanto, meme. Acá donde me quedé. Acá, Reinaldo. ¿Cómo estáis, Reinaldo? Que dice, hola, ya estamos conectados, escuchando el programa Top Sabatino Radial, el RD, Radio Desierto, 92.1 FM. Acá tenemos buena señal, dice. Cada lobo con su tema. No tiene que andar lento. La buena música de inmediato cambia eso. Ya, bueno. Ah, porque ando lento. Sí, vos, ando lento. Sergiño, ¿cómo estáis, Sergiño? Buenas tardes.
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2: Oye, ese saludo llegó temprano, se me pasó, Sergito. Se me pasó tu. Pero ahí ya me puso el día. Carlito Becerra, ¿cómo estáis? Aló.
7: Muy buenas tardes, Ruchifer, aquí reportando sintonía desde Antofagasta, y un saludo para todos los teams que escuchan este programa. Oye, cuéntame, ¿cómo está el lumbago? Bueno,
2: todo bien, todo
7: la
2: bien.
7: La semana pasada era lumbago, ahora resfrío. definitivamente hay que
2: mirar el carnet, chato.
7: El bueno, carnet, aquí estaremos esperando las truculencias de Cuchi Cuchi.
2: El mismo. Oye, quiero aprovechar, tengo más saludos, así que paciencia, chiquillos. Yo creo que vamos a hacer un segmento en el tercer bloque de saludos. Sí, para los que no saludan va a ser medio... Sí, ya, pues tanto saludos van a decir. Pero es que no los puedo dejar ahí, porque no me gusta de verdad dejar... Porque se dan el tiempo de mandar un mensaje y más encima para que no se lea. Conozco varios artistas, varios... Que pasan de largo los mensajes. Sí, no, acá los leemos todos y los escuchamos todos. Aunque me tenga que demorar una hora más. Oye, pero espérame. Quiero ponerme una música ad hoc para el saludo que voy a hacer hoy ahora. ¡Ah, mierda! Sí, porque no solamente los auditores que mandan mensajes escuchan este programa. Hay muchas mujeres que escuchan el programa a escondida de su marido. Sí. Porque dicen que Cuchi Cuchi es pesado. Sí. Entonces, a ti, preciosa, que estás escuchando este programa con tu Wallman, te mando un muac. ¿Ves? Sí, caracoles, ¿cómo se llama? Así que este saludo va para todas las chiquillas solteras, casadas, viudas que escuchan a este hombre en silencio. Ya. ¿Dónde me quedé acá? Otro muac para ti. Sí, se me olvidó de tú. ¿Qué más por acá? Hernancito, ¿cómo está ayer, Hernancito? También presente aquí.
8: Muy, pero muy buenas tardes, DJ Frank. Espero que estés muy bien. Acá Hernán reportando sintonía desde las calles de Antofagasta. Un saludo especial para ti y para todos los que escuchan Radio Desierto, a todos los teams. Y esperando los concursos truculentos.
2: Ya, amigo, ya se vienen ya.
8: Saludos, amigo.
2: Zeta Jessica, apareció también usted, ¿cómo está?
9: Hola, buenas tardes, Frankie DJ. Reportando sintonía, hoy día 23 de mayo.
2: Está marcándola.
9: Saludos a todos los teams de Antofagasta, Arica, Santiago, de todos lados. Y también al tío Jesse, de allá de México. Y esperando que esta jornada sea súper entretenida, como todos los sábados.
2: Ya, amiga. Me encanta la Jessica porque, para salir de la duda, dice el día. Menos mal que no dice la hora. Pero yo aquí, acá digo la hora, mira. Oye, tengo la hora el guaso, parece, ¿no? Si el guaso parece, todavía no se va. A ver. ¿Me puede decir la hora, por favor?
10: Las 8 y 35 minutos.
2: Ah, no, es Waldemaro. Cacha, tenemos a Waldemaro dando la hora. ¿Waldemaro? Para quien no conozca a Waldemaro, googleé. ¿Quién es Waldemaro? Ponga ahí, Waldemaro, HBO. Ese le digo todo. HBO. HBO, olé. ¿Te suena, no? Porque marcaba HBO, olé. Ese. Lo tenemos acá dando la hora, mira.
10: Las 8 y 35 minutos.
2: Toma. Háganse esa. Otra radio. Exclusiva de Cuchi Cuchi. Ya, ¿dónde me quedé? Aquí, ¿no? Acá, ¿cierto? Sí.
11: Solamente en sintonía, Cuchi Cuchi, esperando todo el programa que salga bien y los concursos truculentos, que todavía estoy esperando que gane los views de Hazard, porque me dejaste por fuera a Daisy.
2: Ya, Juanito, ¿quién por acá? Tengo dos audios acá. La Elena, ¿no? Elena.
12: Buenas noches, DJ Fran. Buenas noches, aquí ya reportando sintonía. Te digo buenas noches porque aquí ya está oscuro.
2: Oscuro.
12: Oye, Oye, encuentro entretenido al Marco Seve. Le da la locura al programa. Me encanta ese hombre. Oye, un saludo a todos los team de Arica a Punta Arena. Y al tío Jessipo y a la doña Panchita allá en México que están disfrutando de tu programa. ¿Qué se parecen los cantantes? ¿En qué se parecen? La verdad, ya pasó, no tengo ya idea. Pero sí me recuerdo que cuando nosotros te comenzamos a escuchar, siempre hacías comparaciones de música o de los cantantes, en qué se parecían. Y así nos enganchamos contigo. Así que un gran cariño, un gran abrazo y empezó esta locura del día sábado. Espero que mi terapia o mi pago de bono Fonasa haya valido la pena. Un gran abrazo para todos.
2: Oiga, pero ¿sabe qué?
12: Oye, y te cuento que la Bendy, el conchito que nos queda, que está acá con nosotros, se fue a una vigilia de Pentecostés. Así que con Farid nos quedamos solitos. Mira, hoy día. Ándate, la noche es nuestra, Farid.
2: Ándate, cabrito. Ahí se lo dice por la radio. No se lo manda a decir con nadie. ¿Qué más por acá?
13: Buenas noches.
2: Hola.
13: Excelente la música.
2: Mira.
13: Vale.
2: Saludos, Luisito. Auditor nuevo allá.
14: Buenas tardes, amigo Frankie. ¿Cómo está usted?
2: ¿Tenís combate a la noche, Chato?
14: Estoy un poco atrasado en el saludo porque tenía algunas cositas que hacer con el más chiquitito.
2: Pues se puso de música rapidito ahí.
14: Me dijo que se fue a un retiro. Y yo me vengo al retiro de cada loco con su tema. Con el psiquiatra número uno de la frecuencia modular.
2: Ah, si sale en el comercial.
14: Un gran abrazo desde Arica, Punta Arena y al team de Hermosillo allá en México. Saludos a la señora Panchita y al tío Jesse. Un gran abrazo para todos y estamos a la expectativa aquí esperando el concurso truculento.
2: Ya, pues, amigo. Hoy, mira, me llegó un mensaje de Marcos González. Se saludo. Está muy buena la selección de música desde Putre a los pies del lago Chungará, dice. En la región de Parinacota. La radio desierto la lleva. Mira, Marquito González, pero mande audio para que me crea, pues. Después van a decir, Cuchicuchi está inventando. Saludo, igual que otros programas, pues. Sí, pues yo puedo decir, ¡ay, saludo a Juanito Montero, que me está escuchando allá desde la octava región! Y no están allá, pues. Sí, pues así que manden audio ahí para que me crean que está ahí a los pies del lago Chungará, escuchando a través de la aplicación, me imagino. Sí, pues la antena no es tan guatona para llegar hasta allá. Pero... Ya, ¿qué más por acá? Don Mario Bros.
15: Buenas noches.
2: Buenas noches. Aquí,
15: bueno, acá me agarró el resfrío, así que no voy a ir a esta feria a costa. Un abrazo y acá estamos escuchando el programa y esperando los concursos.
2: Te fuiste a pique, Chato, te fuiste a pique.
16: Buena, buena, Frankie DJ, mira, ¿cómo
2: los
16: estás?
2: Yo recién están apareciendo todos los artistas.
16: Buenas tardes y mañana seguir trabajando, tú sabes, po. Trabaja, maldito esclavo, trabajo más que minero y locutor a la vez.
2: Oiga.
16: Que tengan un excelente programa. Saludos a todos. Y eso, la diabólica, a la diablilla, y obviamente Diablillo, que me va a sacar de la extrema pobreza. Oye, ese desgraciado come más que el cáncer. Ya, nos vemos, cuídense. Adiós.
2: Oiga, no sea así.
17: Buenas noches, Cuchicuchi y Ñañau.
2: Chucha, ¿eh?
17: Buenas noches, ¿cómo estamos?
2: Ya saludaste, ya.
17: ¿Ya ayer? ¿Ahora? ¿Estás en vivo?
2: No, está grabado.
17: Embajado el programa, como siempre.
2: Está grabado, Chato.
17: Horrible.
2: Cámbiate de radio nomás, está grabado.
17: Volando será el segundo programa de Radio Estación, porque el primero es Radio Show con el gelatinoso.
2: Oye.
15: Oiga, el amigo Farid ahí, que tome un Gatorade y después que reponga con una sopita de marisco, ¿eh? Un cruceo, no sé, o algo. Uy, prepárate, cabrito.
17: Ya, un saludo de la Antártica, Adolfo Aguirre, para ti.
2: Oye, pero si la magia de la radio se presta para mucho. ¿Usted cree que yo soy encachado? ¿Que soy guapo? No. Yo soy chatito, guatón. Sí. Mejor que no me vea en vivo porque se va a desilusionar. Ya, ¿dónde me quedé? Oye, hay varios que borraron el audio. ¿Por qué borraron el audio? Si los voy a sacar al aire, son poco... Son impacientes. Sí, pues, hay varios borraron el audio, pero no importa.
18: Muy buenas noches.
2: Buenas noches. DJ, haga la cortita, amigo.
18: Dando sintonía en o el le programa pongo 2X. Número uno.
2: A ver, ¿cuánto mando?
18: Fin de semana.
2: ¿Eh?
18: Bueno, ¿cómo estás, amigo Frankie?
2: Bien, pues.
18: Yo acá recién.
2: Con poco tiempo, sí, pues, sí.
18: Del mineral de Chuquicamata. Un saludo para todos los team de Arica Punta Arenas y nuestros amigos de internacionales que nos escuchan
2: ya.
18: Todos Oye, los fines de semana.
2: Espérame, especialmente espérame, disculpa, lo... espérame, chato, espérame. Perdona que te haya parado. Mira, mandaron audio, muchos, son las a las 19:58. Sebo. Después de las 7 de la tarde, los audios máximo 20 segundos. Sí, porque poner regla ya. Tenemos que poner regla ya, porque se está desordenando mucho este programa. Y después va a ser un cumpleaños de mono. Si ya estamos terminando a las 10:10. Ya. Pero por hoy día.
18: Con su tema.
2: Se va a salir.
18: Bueno, Frankie, cuchi cuchi guau guau. Tu regalón.
2: No, viste, ¿no? Encima se cree regalón.
18: Tienes un lugar en tu corazoncito, y más aún, no. Ahora que tenemos algo en común.
2: No.
18: Mi señora también es 7 años menor que yo.
2: Mira,
18: viste, cuchi cuchi que
2: no,
18: tenemos.
2: No, si no me vaya a comprar, chato.
18: Algunas coincidencias. ¿Eh? Ya, cuchi cuchi guau, te voy a dejar esperando los concursos truculentos, porque recién vengo llegando a casita.
2: ¿Eh?
18: Y nos vemos. Y antes de irme también, no puedo dejar de enviarle un saludo a mi querida esposa Mitzi, que te amo mucho.
2: Ya, pues.
18: Y nos vemos más ratito, Frankie DJ.
2: Saludos a la Mitzi.
18: Estoy escuchando las efemérides.
2: Ya, pero ¿ya? Oye, la otra semana, más cortito,
18: ya, vemos, gracias.
2: Más cortito, 30 segundos máximo. Marcel Contreras dice, siempre te escucho, pero nunca hablo. Dice, escuché el saludo de Marco Seven, estuvo más que bueno. Dice, ¿podrías repetirlo? Pero ¿cómo? Si ya salió. ¿Pero cómo? ¿Vamos a tener que hacer un espacio especial para el Marco Seven? ¡Ey! Me va a cobrar más. Más de lo que me está cobrando ahora, Madalí. Ahora sí, no va a haber premio como en 2 años. Si le pago a Marco Seve más. ¡Aló! Mauri, ya saludaste tú, ¿o no?
19: Oye, Farid, si vas a rebotear, avisa para no salir arrancando, po.
2: Ah, ya. Sí, me sabía, te ha saludado este ya, po. ¿Qué más por acá? Ya vamos.
20: Cuchi cuchi, aquí ando en Guatona, cierra la puerta. O sea, Sierra Gorda.
2: Yo dije, ¿qué? ¿Qué? Ya, estamos listos. ¿Y qué pasó con la música? Ahí está. ¿Y la música? Ahí. Mira la música que le puse. Ya, ¿dónde me quedé? En Alexander. Ya, pues dejen de mandar audio, Ceci. No mandé audio. Para poder seguir con el programa.
21: ¿Cómo estáis, chiquillón? Miau, miau, guau, guau. Oye, ¿qué vaya a hacer uno de estos días si no apareció un día sábado?
2: Me van a matar.
21: ¿Cuánto más de que ir al psiquiatra por culpa tuya, hombre? Ahí estamos, desde tempranito, escuchándote y esperando los truculentos.
2: Ya,
21: concurso.
2: Alex.
21: Un abrazo desde Calama.
2: Saludos, Alex. Saludos a Calama. Ceci, ya, pues si tú soy parte del programa, no mandé audio.
22: Estamos atrasados. Sí, la Ceci por aquí.
2: ¿Eh?
22: Yo disfrutando en la playita.
2: Mira,
22: un fin de semana de descanso, man. Relajadito.
2: ¿Dónde andáis?
22: Un besito, un saludo a todos los team. Voy a estar en un pedacito nomás de la tarde del sábado psiquiátrico. Así es que un besito para todos. Y Mauri, anota tú, por favor, que no puedo hoy día.
2: Oye, eso la veo. ¡Ey, Ceci! No me ha llegado ninguna licencia médica. Así que no. Tenéis que anotarnos. Gato, de
23: Así es, Frankie DJ, la magia de la radio. Usted está con pantufla y con el pijama puesto.
2: ¡Buena, cuchi, cuchi! Oye, no, nunca tanto. No le pongáis tampoco.
24: ¡Buena, cuchi, cuchi!
2: ¿Cómo
24: yao,
2: estáis, gato?
24: Yao.
2: Oye, gato.
24: Voy a tener el desierto, ¿cómo?
2: Gato, tenía un doble en Antofagasta. Oye, lo pillé a este, haciendo zapping en la mañana por las diferentes radios de Chile. Y apareció él. Su voz inconfundible. Chato, te tengo calladito. ¿Dónde te vas a meter en la mañana? Te tengo zapeado, chato, te tengo zapeado.
24: Buena, cuchi, cuchi, ñau, ñau. Coyote del desierto, ¿cómo
2: estáis? Mismo saludo, la mañana.
24: Aquí escuchándote de temprano. Oye.
2: ¿Qué? ¿Qué?
24: Te voy a decir algo, pero no, mejor no. ¡Ah! Dejarte, tío.
2: Porque te pillé. Porque te pillé.
24: Aquí estamos. No. ¡A la escucha, gatito, lo que se rebotó!
2: Ya.
0: Oye, era Frankie, ¿eh? La magia de la radio, ahí estáis sentado en calzoncillo, la de TV.
2: Ya, vamos. Nunca tanto, ya. En verano sí. En verano puede ser. Ya, chiquillo, vamos al Control Room.
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Es hora del Control Room. Y hoy les tengo este clásico del año 1982 a cargo de la agrupación Alaska y los Pegamoides. Canción que usted ha bailado más de una oportunidad, no solo en los 80, sino que también en las fiestas retroactuales. Himno representativo de la movida madrileña. Mezcla perfecta del synth pop y new wave. Vamos a descubrir los secretos detrás de esta canción, compuesta por el señor Nacho Canut y Carlos Berlanga. Synth pop, new wave y pop electrónico, ¿eh? Están mezclados aquí en esta canción. Así que vamos a analizar las pistas que tenemos disponible. Tenemos base electrónica, el drum kit. Tengo ahí unos efectos de percusión adicionales que se agregaron para dar una sensación de pista de baile. Ahí la vamos a escuchar, el bajo también, guitarra eléctrica, piano, una sección pequeña de brass ahí de trompetas. Ahí se escuchan. Y obviamente la voz de el líder de la voz de Alaska y los Pegamoides, Olvido Gara, era la que cantaba. Ahí. Ya. Vamos rápidamente. ¿De qué está compuesta esta canción? Vamos a la multitrack. Por tiempo yo creo que vamos a tener que hacerla de una. Así, vamos agregando, quitando. Esto comienza así.

palmas ahí que acompañan las percusiones. Y la pista 2. Ahí, están las palmas. Drum kit, pista 1. Pista 2.

los coros. Y la pista número 8, hay la voz de Olvido Gara. Pequeños arreglos de brass.

Así sonaban esos multitrack de este clásico del año 1982 a cargo de los españolísimos Alaska Los Pegamoides y su mayor éxito, Bailando. Atentos, nos vamos a la pausa y de regreso se

0: Pero volvemos en un instante con más música y recuerdos. No te vayas.
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0: ¡Hey, Frankie! ¡Soy de la canal! ¡Otra vez!
1: Mira, saludo a Franco y Jay.

0: 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Mira los concursos, tú lloras. Ahí listo para estafarnos y engañarnos.
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3: ¡Atención! Es que no puedo gritar mucho. Señoras y señores, respetable público. ¿Cómo se son respetables? Cuchi Producciones presenta. Hoy día sí. Oye, ya pues, terminemos el concurso. Ya estamos igual que el anterior, duró un mes. Este lleva 3 semanas. Más encima, el Carlito Becerra quiere que lo hagamos más largo. Está ahí loco. No, pues tengo más ideas todavía. Pues, ¿para qué? Sí, pues vamos a hacer. Nos falta elegir a la mejor voz femenina, pero no la vamos a hacer la otra semana para descansar, pues. La otra semana les tengo otra interacción también interesante. Pero hoy, lo que nos convoca, tenemos que elegir a la canción, perdón, a la voz más poderosa de la historia, según ustedes. No según yo, según ustedes, los auditores que participan cada sábado a través de las votaciones. Así que habilitado el WhatsApp para que usted pueda mandar su mensaje. Délo, por favor.
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1: Ya, ese WhatsApp le sirve a todas las personas, tengan Telegram o no tengan Telegram. Obviamente los que están ahí en el grupo de Arica y están en Telegram, ¿para qué van a agregar otro WhatsApp? No, pues ahí nomás en el Telegram. Si son para los que no están ahí en el Telegram. Ya, repítalo ahí, por favor, para que a lo mejor alguno no alcanzó a notarlo, para que lo anote.
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1: Ese es el WhatsApp oficial para que usted pueda participar. Es súper fácil. Nos manda un WhatsApp con la opinión que usted quiere emitir a través de este segmento llamado Los Concursos Truculentos de Cushy Cushy. El único concurso que nos da regalos y así toda la gente participa. Ya. Oye, recordemos que la semana pasada Michael Jackson está esperando. Sí, Michael Jackson, póngale ahí. Michael Jackson salió elegido porque hicimos dos grupos, el grupo A y el grupo B. Porque son tantos artistas con una voz maravillosa que tuvimos que hacerla para que todos pudieran entrar dentro de los 16 mejores, ¿ah? ¿Eh? Acuérdense que quedaron de los 8 que pasaron 4 y los 4 se agregaron ahí a los 16. O sea, prácticamente eran 20 cantantes que están participando por ser la voz más poderosa de la historia, elegida por los auditores. Así que Michael Jackson está esperando ahí. De hecho, lo voy a mover para el lado. Permiso, Michael, te estoy moviendo para el lado para que quedas ahí en espera, porque este es el torneo abierto de Cushy Cushy. Ya, atención, tenemos 8, quedan 8 artistas de la zona B. Esta es la zona B, que entre ellos vamos a elegir el que va a disputar la gran final con el señor Michael Jackson. Bueno, ya todos se imaginan cuál va a ser la final ya, pero no nos adelantemos. Espérame, voy a Michael canta mientras arreglo el lápiz y la hoja. ¿Quién me tomó el lápiz? Chubaca, ¿dónde me dejaste el lápiz? No está ahí arriba. Ahí lo encontré ya. Ya, estamos listos. Atención. Tenemos nuestro primer combate de esta noche. Dos monstruos de la música se van a encontrar en la primera ronda. Sí, pues primera ronda al tiro. Atención, tenemos nuestro primer combate y es entre opción número 1. ¡Oh, chatito! Opción número 1, Axl Rose dice que él tiene la voz más poderosa de la historia.

0: Opción número 1. Axl Rose de los Guns N' Roses dice que él le va a dar así a su rival. ¿Quién será su rival? Opción número 2. Oh, guerra de rockero. Se armó.
1: Traigan la urna.
0: Opción 2. Steven Tyler de los Aerosmith. ¿Cuál será la voz más poderosa de estos dos monstruos del rock? Oye, buen combate, ¿eh?

0: Aerosmith. Ya. Traigan la urna.
1: Traigan la urna, traigan la urna.
0: Ya, estamos listos. Ya. Atención. Comienza el conteo de votos. No, si esto es una producción, pero... Menos mal que Chewbacca viene despierto hoy día. Avilosito viene hoy día. Ya. Vamos, rápidamente. Votaciones por acá. Ya está abierta la urna para que empiecen a votar. Tengo listo el lápiz. Póngale play. Audios.
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0: ¡Vote, hombre!
2: Oiga, el Frankie Day tiene más ideas, no es solo un cuerpo sí, bonito.
0: Así es. Tal cual.
3: Uy, Frank, estamos en la tercera. Sí, yo con suerte llego a la segunda.
4: Ya tenía ya la voz femenina, Madonna, y la voz,
0: oye.
4: La voz masculina.
0: Oye, pero enchúfate en el concurso. Todavía no vamos las mujeres. Estamos el hombre, macho.
4: ¿Para qué tanta cuestión? ¿Para qué tanta callaya? ¿Qué hace el asino bailito? Y terminamos y qué tanta cuestión. Ya vos.
0: Oye. ¿Querís pelear? Mira que recién hicimos las pasos hoy día. Ya, así que concéntrate. ¿Qué más por acá?
3: ¿Se viene la voz femenina? No, voy por seguro por la Samantha.
0: Mira, man, sí. ¡Ya, pues, vote!
5: Número uno, Frankie Day, número uno.
0: Menos mal, un aviloso.
6: Tío Frankie, me quedo con la opción uno, Guns N' Roses.
0: Ok, dos votos.
1: Oye, Cuchi, te pusiste maldito de primera.
0: Por pesado, ¿viste?
1: Me gusta Aerosmith, pero no, me quedo 100%. Mi pasión es Axl Rose, por siempre.
0: Tres votos tiene
3: Axl. Axl Rose.
0: Cuatro votitos.
2: Opción número uno, Axl Rose, Frankie DJ.
0: Oye, nadie está votando por él.
7: Los dos son buenísimos, pero me quedo con Axl Roses, de Guns N' Roses.
0: Ok, ¿qué más por acá?
3: Voy por Steven Tyler, ¿cómo se llama?
0: Steven Tyler.
3: O por Guns N' Roses.
0: No, Steven Tyler.
3: Ya, por Axl Roses.
0: ¿Pero cómo?
2: Quedo con la número uno.
8: Con la dos.
0: Dos, ¿qué?
9: Opción uno, tío Cuchi Cuchi, opción uno.
0: Okay.
4: A uno, Guns N' Roses. Esa, la uno.
0: ¿Cuánto? Guns N' Roses. Ya, ¿qué más por acá? Voto, Ceci, vote.
9: ¿Y para qué vaya a hacer concurso si va a ganar igual Michael Jackson?
0: Oye, se están poniendo muy atrevidos los auditores. Ey, por favor, ponga orden. Pongamos orden, por favor.
10: La Ceci está en la playa, así que no puede anotar hoy día.
0: Ah, ya. Después, oiga, voten, porque después están. No alcanzamos a votar. Vote, vote.
11: DJ Frankie, saludos al tío Jesse. Yo voto por el tremendo Steve Tyler. Steve Tyler. Excelente voz.
0: Ok.
11: Ya, papá, súbele.
0: Ok.
12: Canalla llamando a canalla. Opción número uno.
0: Ok. ¿Qué más por acá? Don Petar. Cortito.
13: Hola, DJ Frank.
0: Hola.
13: Los dos artistas también sonaban en los tobles. Mira. Donde bailan las niñas pobres. Pero para que alguien le gane a Michael Jackson, porque para mí Michael Jackson no tiene voz privilegiada, voy a dar mi voto para Guns N' Roses, Axl Roses.
0: Voto Axl Roses, ok. ¿Qué más por acá? Me quedan votos.
14: Me encantan los dos, pero amo Axl, opción uno.
0: Ok, voto Axl Rose.
15: Difícil, pero voy a votar por la opción dos.
0: Opción dos, ok. ¿Qué más por acá?
16: Cuchi, cuchi, te pasaste desgraciado. Estamos empezando. Opción 2.
0: ¿Se dan cuenta cómo me maltratan en este programa? ¿Qué más por acá? Farid Sales.
17: Oiga, amigo, Frankie ya empezó con esas cosas truculentas. Usted, oiga, años que no entiende, ¿eh?
0: Oiga, pero puso ustedes son masoquistas. ¿Para qué me invitan si saben cómo me pongo? ¿Sebo, ¿O no?
17: Difícil de entradita.
0: ¿Sebo?
17: Ya,
0: Al tiro nomás. Al tiro nomás. Al tiro nomás.
17: Está difícil la cosa.
0: A los leones.
17: Pero voy por al la tiro. Número 2. Con el dolor de mi corazón.
0: Mira. Corazones divididos. Vamos a dividir corazones hoy. Oye, no encuentro. Ah, no, ahí lo encontré. Anda, perdió ahí. Ahí apareció, apareció, apareció. Está haciendo pipicito. Está haciendo pipicito el.
12: Opción número 2.
0: Atención, ¿eh? Se está acercando el señor Steve Tyler. ¿Qué más por acá?
8: Cuchi, cuchi, ñoño, ¿cuándo te haces otra trivia, monch? Puta, más lo que busqué, productores, años, sellos, colaboraciones, todo, y era la S. Estáis loco, ¿no? Ey. Bueno, me quedo con Steve Tyler, es mejor voz y tiene una hija muy linda.
0: Mira, encima, bota para la hija. Chato, no podéis llevártela siempre fácil. La vida es difícil. ¿Qué más por acá? Chiquillos, hay muchos que no les tengo el nombre. O sea, los tengo identificados porque siempre están participando. Pero no les tengo el nombre todavía. Pero ahí. Necesito un ayudante ahí que me ayude con los nombres. ¿Qué más?
8: Mi voto es por el labios de portazo Taylor, opción 2.
0: ¿Labios de rubí? Ya. Oye, atención, se está acercando el señor Steve Tyler. ¿Qué más?
18: Obvio, me voy por la número 2.
0: Mira. Atención. Atención. A solo dos. A solo dos.
19: Frankie, Frankie, Frankie DJ. Voto por Aerosmith.
0: Atención. Está acercando Axl Rose.
20: Hola, Cuchicuchi, ¿qué tal? Cuchicuchi, ¿cómo estamos? ¿Cómo estamos?
0: Jorgito, ¿cómo está ahí?
20: Mira, yo voy a votar aquí por Steven Tyler.
0: Ya.
20: Porque siento que también el presente de una voz importa también. Entonces, creo que Steven Tyler no estaba tan mal como Axl Rose, que ahora canta como Mickey Mouse. Así que mi voto para el líder de los Aerosmith.
0: Oye, ¿y se parece a Mickey Mouse donde se ha estirado tanto? Ya, oye, a ver, ¿cuántos votos me queda para hacer el recuento? Sí, me queda un par de votos, me queda un par de votos. Así que vamos al recuento. Atención, voy a agregar dos votos acá. Voté.
21: Frankie DJ, Guns N' Roses. Guns N' Roses.
0: Guns N' Roses.
22: Oye, cuchi, cuchi, ñau.
0: ¡Vota! ¡Vota!
22: ¿Tú cantáis o no cantáis en karaoke o cantáis ilegalmente en el baño? ¿Tenís ese don, esa habilidad de cantar? ¿O ahí nomás? ¿Puro botones nomás? Oye, y ponerte música, eso es, saca la duda a lo mejor.
0: Chato.
23: Oye, si pierde Axl Rose, apago la radio y me voy para la casa.
0: Oye, hombre motor, ¿no te tomaste la pastilla hoy día? Parece porque. Concéntrese, hombre. Estamos en otra. Ay, Dios mío. ¿Qué más por acá? A ver. Tengo Axl Rose, 5, 10, 14 votos. Steve Tyler, 5, 10, 11 votos. A 3, atención, ¿eh? A 3 votitos está Steve Tyler de alcanzar a Axl Rose. ¿Qué más por acá?
24: Cuchi Cuchi, opción número 2.
0: Opción 2, atención. A dos está el señor Steve Tyler.
25: Hola, Frankie, uy, qué difícil, pero me encanta Axl Rose, así que me quedo con él.
0: Se está arrancando ahí nuevamente, casi lo pilla.
26: Hola, don Cuchi Cuchi, ñam ñam.
0: Hola.
26: Yo voy por Axl Rose de los Guns N' Roses.
0: Ok, Axl Rose, está alejando.
27: ¡Ay, chiquillón, miau, miau, guau, guau! ¡La tiraste heavy, heavy! Pero no, Guns N' Roses, de todas maneras.
0: Guns N' Roses. Fer.
28: Trushi Trushi, buenas noches. 1-1-1, Trushi Trushi, número 1.
0: Ya uno. Se está arrancando.
29: Trushi Trushi, guau, mi opción es la número 2. Y voy a empezar desde hoy a devolverte los segundos que te debo por el mensaje. Te saludo. Llorón.
0: Ya, Reinaldo, mándame audio porque si pongo la opción que me estáis diciendo, no la voy a decir porque van a decir que la estoy chamullando. Audio, por favor, porque después esto lo revisan mañana, el Cervel. Ya, rápido.
30: Cuchi Cuchi, miau, miau. No sabía que a ti también te cantaban la canción El Rito de Soda Stereo.
0: Sí, pues.
30: Con la Cucha Cucha somos del mismo año. Bueno, mi voto es por la número 2, Aerosmith.
0: Atención. Ok, Aerosmith, voto por acá.
24: Cuchicuchi, opción 2.
0: Opción 2. Ok, se está acercando nuevamente, sí, Tyler.
30: Me quedo por esta vez con la opción 2. Besitos, Frankie.
0: Opción 2, se está acercando. Atención. Acá, ¿no? Sí.
1: Bien, Frank, los dos son muy buenos, pero me quedo con los Guns N' Roses.
0: Guns N' Roses. Ok. Últimos votos. Hola, buenas noches. Quiero mandar un saludo de cumpleaños a mi pareja. Ah, pero después de las 10. Muy tarde, Tropu.
2: Sí, voy a... Cuchi, cuchi. Bueno, te mando el audio. Opción es... número uno. Opción número uno.
0: Ya, estamos listos. Estamos listos. Tenemos ganador. Y el ganador. Ganador. Guns N' Roses. Ya. Guns N' Roses. Lo voy a dejar acá. Ya vamos rápidamente. Rápidamente. Atención. Ya, la opción número uno ahora es. Segundo combate este. Opción uno. Ah, chatito.
3: Fly me to the moon.
0: El señor Frank Sinatra. Viejito pero bonito. Dice que Frank Sinatra. Atención. El ganador de este va a disputar ser el pasar a la semifinal con Axl Rose. Atención, ¿eh? El ganador de esta pelea. Se las digo al tiro para que no me dicen que estoy chamullando y lo. Sí. Ah, tenemos un soldado caído. Sí, tenemos un soldado. ¿Verdad que? Oye. Sí. Opción 1, Frank Sinatra. Pero atención, tenemos un problema acá. Sí. Párame la música, párame la música. Sí. Me llegó una carta del señor James Brown. Que no está muerto. Sí, póneme ahí, James Brown. Dice que no va a poder competir. Se lesionó. ¿Sepo? Así que hay un reemplazante. Oye, concurso truculento. Hay un reemplazante. Que estaba en lista, espera ahí. Y que va a reemplazar a James Brown para competir con Frank Sinatra. Y es el señor. ¡Ah, mierda! Voy a dejar hasta afuera a Rod Stewart. ¡Chuga! La está ahí arreglando. La está ahí arreglándola. Ya. James Brown se lesionó. Y entra. Rod Stewart a competir con Frank Sinatra. Así que Rod Stewart es la opción número 2. Ya, atención, rápidamente. El concurso de culeta. Se lesionó a Bullion Brown.
4: Tú y tus concursos truculentos, Frankie DJ, pero me quedo con Frankie Sinatra.
5: Número uno, Frankie DJ, número uno.
0: Oye, es que para
6: Frank Sinatra, tío Frankie.
0: ¿Viste? Para que le hiciera más pelea, por supuesto. Se lo voy a comer vivo al James Brown, pues. Por eso lo tiré. Pero parece que Frank Sinatra se lo va a comer a todos. Ya, Don Petar. Voto.
1: DJ y Frank, aunque los concursos están más truculentos que la tarjeta para pagar las micro que pagas uno y te cobran por tres, aquí no hay donde perderse. Mi voto va para la voz, mira, Frank Sinatra.
0: ¿Viste? Sí.
1: Que debiera ser el ganador de ganadores.
0: Por más que le metí ahí a Stevie Wonder, ya perdió ya. A Rod Stewart. No, está difícil.
30: Voto por la opción número 2.
0: Viste, mira, una, por lo menos una. ¿Qué más por acá?
30: Opción 1, Frank Siniestro, es decir, Frank Sinatra.
0: ¿Qué más por acá? Juanito, vota por Rod Stewart, Juanito, para que se justifique el cambio.
7: Truculencia pura, Frank Sinatra.
0: Puta, nadie me apañó. ¿Qué más?
8: En esta ocasión voy por Rod Stewart.
0: Ah, ¿viste, viste? ¿Viste, viste, viste, viste? No, si no, el otro iba a ser masacre. Masacre, masacre. Así le van a llegar al... al pobre James Brown. Mauri, vamos.
9: No sé, Rick. Me parece truculento. Claro que es truculento. Ya, voto por Frank Sinatra.
0: ¿Qué más por acá?
10: Por la 1.
11: Concurso más trucho y truculento. Así no se puede. Yo voto por la opción número 1.
0: Opción 1.
11: Opción 1, Frank Sinatra. Como le dicen a los feos, sin atractivo.
8: No, yo voy por Rod Stewart, chato. ¿Viste? Rod Stewart.
0: ¿Viste? Ahí me apañó el...
12: Yo quería a Jay Bravo y cuchi cuchi ñau. No. Como el... soy, ya no juego más. No juego.
13: El Esta voto... vez me voy a ir por tu contemporáneo, Frank Sinatra.
0: Frank Sinatra, ¿ok?
11: Oiga, tío Frankie, eso no se hace.
0: Sí se hace.
11: Pero igual, como todos estamos votando.
0: No se debe, pero sí se
11: hace. Frank Sinatra, voto por él.
14: Oye, Frankie, buenas tardes para todos.
0: Buenas tardes.
14: Rod Stewart, pues, me vengo reintegrando, estaba escuchando, pero no podía mandarlo.
0: Sacó audio. 5 votitos. Rod Stewart. Gracias a la truculencia, sacó 5 votitos y...
11: Ya, ahora sí voy a votar por la opción número 1, Frank Sinatra.
0: Ok. ¿Qué más,
15: por
0: acá?
15: Por los clavos de Cristo, ¿dónde está la truchitómbola? Truculento, opción 2.
0: Dice, agarró 7 votitos, Rusty, ¿viste? No, James Brown iba a sacar el puro voto del hombre motor y nada más. ¿Qué más?
30: Cuchi, cuchi, miau, miau, no hay comparación en voz. Mi voto fue Frank Sinatra.
0: Ok, lejos. Frank Sinatra.
11: Frank Sinatra, DJ Frank.
0: Frank Sinatra. Voto.
16: ¿Qué hiciste, DJ Frank? ¿Qué? ¿Compartiste esperas con manzanas? No, mijito, yo me quedo con Frank Sinatra, pero canta bien el tremendo...
0: No tenía quien competir.
16: Este chamacón, pero no.
0: Era el mejor rival. Era el mejor rival que encontré.
16: Truchi, truchi, está el mal.
0: El mejor
17: rival. Arríglala nomás, Frank, y arríglala. Arríglala. Ya, pero en este combate voy por Frank Sinatra, por la número 1.
0: No, Frank Sinatra ya se arrancó por los palos, pero ya está llegando.
11: Se nota la truculencia de parte tuya.
0: No funcionó.
11: Pero igual me quedo con Frank Sinatra, esa es una voz espectacular.
0: Ya, no funcionó la truculencia hoy día.
27: Ay, si yo un wow, wow, miau, miau. No, la voz. Frank Sinatra, de todas maneras.
0: Ok, la voz. Carlito Becerra.
31: La voz es la voz, Frank Sinatra.
0: Ok. Voto por Frank
8: Sinatra. Estoy volviendo los segundos, cuchi cuchi llorón. Y voto es para Frank Sinatra.
0: Es que estamos tratando.
32: Oye, cuchi cuchi ñau ñau, no podéis ser tan truculento, pues no podéis mezclar guayú con carne de burro. Oye, más encima vengo con mi familia de chivo chivo tomando tecitos y escuchándote.
0: Mira.
32: Y saca ahí esta horrorcita. No puede ser, oye, no puede ser. Frank Sinatra, Frank Sinatra.
0: Frank Sinatra, ¿qué más por acá?
33: El concurso más truculento que compraventa gitano, pero voto por Frank Sinatra.
0: Frank Sinatra,
34: ok. Oh, Rod Stewart. Cuchi cuchi, Rod Stewart.
0: ¿Viste? Yo sabía que el José Elías iba a votar por Rod Stewart, por eso lo cambió el James Brown.
32: Truchi truchi, Frank Sinatra, truchi truchi.
0: Ok, últimos audios.
35: Oye, DJ Frank.
0: Pusiste
35: uno de los grandes de peso pesado, sí, y los viejos, así que...
0: Peso pesado.
35: No hay dónde perderse. Frank Sinatra, lejos ahí, el hombre tiene un bozarrón espectacular. Así que, Frank Sinatra.
0: Frank Sinatra, ya. Inalcanzable el hombre. Jorgito.
36: Yo no sé de qué se trata el concurso, pero voto por Rod Stewart.
0: Estamos eligiendo, que llegó recién, estamos eligiendo a la mejor voz. ¿Cuál cree usted que tiene la mejor voz? Ya. Acá, ¿no? Acá quedé. Voto.
37: Cuchi, cuchi. Soy sinvergüenza. Sí, parece que trabajáis en el servicio electoral peruano porque de 5 saltaste 8. Te audité la mitad de los votos y ya te los pasaste por el aro a todos. Pero voto por Frank Sinatra.
0: No, acá. No puedo hacer ninguna truculencia porque Frank Sinatra lleva muchos votos. No, ahí sería el Maduro de las elecciones de... Ya, últimos votos, últimos votos.
1: Me quedo con Frank Sinatra.
0: Ok, Frank Sinatra dice por acá. Estamos listos, ¿no? Sí, Fer, ¿votaste o no? Me pongo de pie, pero ¿votaste o no? Sí, pensé que votaste Fer, ¿no? A ver.
2: Truchi, truchi, Frank Sinatra, Frank Sinatra, truchi, truchi.
0: Frank Sinatra. Ok, Gato, ¿votaste o no?
3: Lo único que quería es buscar a alguien que le haga peso a Axl Rose, nada más.
0: Tengo uno para el final que se lo va a comer vivo a tu Axl Rose, chato. Te aviso al tiro, ya, ganador. Frank Sinatra. Sí. Flying in. Ya. Fly me to the moon. Estamos listos. Ross Stewart, te fuiste por el... Lo siento, Ross. James Brown, también. Se fue. Chao. Está quedando limpiecito. Limpiecito. Ya, atención. Oye, atención, a... aquí voy a estar con lupa mirando quién votó por quién. Vamos. Atención. Opción 1. La hermosura de Mick Jagger. Opción número 1. Voten con sabiduría, por favor, ahora. Lo estoy mirando a todos. Todos los votos, con nombre y apellido. Opción 1. Mick Jagger. De los Rolling Stones. Compite con... con lo más grande. I can wait. Sí, Paul McCartney. Lo iba a dejar afuera, ¿estáis loco? ¿Estáis loco los hermanos? Opción 2. Eli. Voto seguro tengo Eli, ¿cierto? Eli. Opción 2. Paul McCartney. Ya, a votar. Ahora que voten por Mick Jagger. No, Chile, ¿con quién le tocó? Paul McCartney, si gana, si gana. Ya, atención. Vamos, vamos, que tenemos que terminar este concurso hoy, hoy, hoy, hoy. Carlitos Quiranton, que termina a las 10 y media, va a terminar esta cuestión. Total, te podéis quedar hasta las 6 de la mañana. No hay ningún programa más, más tarde. Ya, votaciones. Aquí los voy a rajar a los que voten por... Francisco.
4: No hay donde perderse, ¿eh? Paul McCartney.
0: Ah, ya.
4: Paul
0: McCartney. Ah, ya.
5: Hoy la cuestión está más arreglada, pero ya hablo, el número 2.
4: Este concurso está más truculento que gerente del Codelco, puchado. No, sí, está. Ya. Ey. Voy por la 1.
0: Está ahí negro, chato.
6: Mira, a mí no me gusta Mick Jagger, pero voy a votar. ¿Sabes por qué voy a votar?
0: ¿Por quién?
6: Por Mick Jagger, porque no me gusta Paul McCartney.
0: Mira, que soy de
6: gracia. Y también porque el cantante favorito del Cuchi Cuchi Ñañao. Por eso estoy votando por Mick Jagger.
0: Vayame la contra,
4: truchi, ¿no? Truchi, y vaya a devolver el bono, ¿no? Ya, chao.
7: Ah, no.
0: Eli.
7: No hay dónde perderse,
0: Eli.
7: Frank.
0: Eli. Eli.
7: Tú sabí. Tú no, sabí, Frank, no yo sé. Contigo a morir.
0: Ah, ya.
7: Opción número 2, Paul McCartney. Después me depositáis, Frankie.
18: Con la 1.
0: Opción 1.
3: Oye, Cuchi Cuchi, yo voy por el más grande, el único, William Campbell, alias Paul McCartney.
0: Insolente nomás con Paul.
5: Acá en este voto.
0: Juliano, Juliano.
5: Consejo.
0: Juliano.
5: Municipalidad, consejo del gobierno regional.
0: Juliano, te estoy viendo. Te estoy viendo.
5: Te quiero escuchar el próximo fin de semana.
0: Juliano.
5: Paul McCartney.
0: Ah, ya. ¿Qué más?
19: Esta vez voy a ir por la opción número 1. Oh. Pero esto estaba más arreglado que casamiento musulmán, oye.
0: ¿Qué más por acá? Voto por acá, voto por acá. Hey, el Tina Antofagasta tiene que votar en masa por Paul McCartney. Jime, Jime, te estoy viendo, ¿ah? Te estoy viendo, te estoy viendo. Estoy viendo el voto ahí, la urna.
9: Ah, pues cuchi, cuchi, eso es como obvio quién va a ganar.
0: ¿Qué?
9: Paul McCartney.
0: Los votos de Paul McCartney valen por dos. Valen por dos. Una nueva regla. Una nueva regla.
10: Son dos.
0: Vamos ganando, chuguay, chuguay.
12: Sirve Paul McCartney. Obviamente, Lucy, no, no.
0: Todo el Team Antofagasta tiene que votar en bloque. En bloque. Elena, te estoy viendo.
13: Voto por la hermosura, número uno.
0: ¿Qué? ¿Qué más, por acá?
14: DJ Fran, según los antiguos hawaianos, Mick Jagger.
0: Tainero, Juanito. Jesse, vote.
15: Definitivamente, mi estimado Paul McCartney. Paul McCartney.
0: Paul McCartney.
15: Pero también está mi otro concurso.
0: Ya, ganamos, ¿no?
16: Tanti, mi hija de 12 años dice opción 2.
0: Tiene buen gusto, ¿eh? ¿Quién más por acá?
18: Voto por la opción 2.
0: La opción 2. Bien, me parece. ¿Ya para qué vamos a seguir contando si ya ganamos ya?
20: Yo te apaño, Truchifer. Paul McCartney.
0: Okay. Oye, mira, votaron caleta, oye. Ya si ya ganó Paul McCartney. Sí, ya démosle ganador porque no va a alcanzar. Son 20 para las 10. Ya, rápido.
21: Paul McCartney.
0: ¿Viste?
21: DJ.
0: No, Frank. ¿Viste? Está listo, estamos listos.
21: La turbulencia de DJ Frank. Cuchi, cuchi, me muevo. Canalla, llamando canalla.
0: ¿Por quién? ¿Por quién? ¿Por quién? Ya, no, si ya llevamos como 40 votos.
22: Cuchi, cuchi, que soy malo, que soy re malo. Opción 2.
23: Yo voto por la opción 1, cuchi, cuchi. Opción 1.
0: Bloqueado, bloqueado. ¿Qué más por acá?
24: Hola, hola, buenas. Nosotros votamos por Mick Jagger. Un saludo a la familia y a Jenny que nos acompañó este fin de semana.
0: Ya, pues, amigo, no hay problema. ¿Qué más por acá?
25: Mi voto va por el otro psicoportazo, Mick Jagger.
0: ¿Ya si ya ganamos ya?
26: Está más arreglado que las elecciones peruanas.
0: Oye,
26: Paul McCartney.
0: Ya vos, ¿viste? Ahí no tenís más audio, ya ganamos ya.
28: Trochi, trochi, trochi, trochi, opción 2. Paul McCartney cantó con el rey del pop, viejo. Vayan de verde.
0: Bueno, hay comparada, ¿cierto?
28: Perteneció a la banda más grande, la Liverpool, a la más grande que Trochi, trochi. Si te veas ahí a René de la Vega, lo pensás. Pero ¿viste? No, Paul McCartney, loco.
0: ¿Viste, viste?
29: ¡Oh, qué heavy, chiquillo! ¡Miau, miau, guau, guau! ¿Te fuiste el chancho? Ahora sí te pusiste truculento. Yo me quedo con Mick Jagger.
0: No alcanzó a contarse ese voto, salió, se cayó fuera de la urna ese voto. Ya, oye.
30: DJ Frank, ¿sabes a quién pudiste haber puesto como peso pesado contra Frank Sinatra? A otra gran voz que es Dean Martin, pero bueno, no todos lo conocen.
0: ¿Quién?
30: Oye, con este voto para llevarte la contraria le voy a dársela a Mick Jagger porque me carga por McCartney.
0: Oye, y ese...
38: ¿Quién es?
0: ¿Quién es? ¿Mi Santa Isabel lo conoce? Ya, estamos listos. No, saquí Mao. No, no saquí Mao. Vi que está repuntando Mick Jagger. Ya. Sandrina.
39: Tranqui, yo voto por el...
0: ¿Por quién?
39: Por la opción 2.
0: Ah, ya. Más le vale.
39: Ya sabe. La transferencia a mi cuenta.
0: Ok. Tengo una
40: opción
0: luca.
40: Opción 1, tío Frankie.
0: América, está ahí bloqueada.
39: Oh, esta vez yo voy por la opción número 1. Para más arreglado. Solo por llevarla a comprar. La número 1.
0: Ya.
40: Empezó la truculencia, sí, tío Frankie.
0: Obvio.
40: No se vale con soborno.
41: Oye, voten nomás, si no tengan miedo.
0: Oye, quítale el audio a ese.
41: Voten por mi llave. Oye, si por una carta y no salga.
0: Oye, quítale el celular. Quítale el celular ese.
41: Así que no, voten por mi llave. Oye, sean valientes. Sí.
0: ¡Aló!
41: Ahí nomás.
0: ¡Aló!
41: La foto, ¿no?
0: ¡Aló!
41: Ganó,
0: ¡aló!
41: Ganó,
0: ¿quién es?
41: Cuente,
0: ¡aló! ¡No se escucha! Ya, estamos listos. Sí, estamos listos, ya ganamos ya. ¡Ganador! ¡Ya! ¡Atención! Oye, en honor al tiempo... Sí, po. Vamos a tener que hacer una votación triple. Sí, una votación triple. Ya, atención. Opción número uno es el señor Axl Rose, ¿cierto? Sí, Axl Rose. Sí, ya no alcanzamos, ya no alcanzamos. Tenemos que cerrar hoy día el preconcurso. Atención. Opción uno. Axl Rose. Aquí los quiero ver. Aquí los quiero ver. Opción número dos. El señor Paul McCartney. Que ya sé que me lo van a rajar ahora, pero no importa. Y la opción número 3. Atención.

El señor Freddie Mercury. Ya. Opción 1, opción 2, opción 3. Sí, tenemos que hacer la cortita. Ya. A votar, chiquillos. A votar, a votar. Póngame música ahí de... música de vez. El ganador de aquí pasa a la gran final. El concurso raro te pregunto.

0: Freddie Mercury. Ya. Está esperando el señor Michael Jackson para disputar la final de finales. Ya. Vote, vote, vote, vote. Cha, cha, cha, cha, cha. Votaciones. Vote.
1: Ahora voy por la opción 1. Oye, pero sigo insistiendo que esto está más arreglado que los atentados que le están haciendo Donald Trump.
2: Opción 3, Freddie Mercury.
0: Ok.
3: Voy a hacer súper corta, Frankie Gay. Muy bueno, pero me quedo con Freddie Mercury.
0: Me soy encanta.
3: Soy fanático de los Guns N' Roses, pero me quedo con Freddie Mercury.
0: Ok.
4: Ya. Freddie Mercury. Freddie Mercury.
5: Vivo, cuchi, cuchi, ñeñao, estáis vivo.
0: ¡Aló!
5: Así nomás simple.
0: ¡Aló!
5: Nación 3, Freddie Mercury.
0: ¡Aló!
5: Te digo que va a ganar, pues. ¿Quién le hace
0: no
5: el espejo?
0: Escucha.
5: No John McCarthy, que lo llama así, y el otro como Hansel Rose. No, pues. Freddie Mercury.
0: ¡Aló! ¡No se escucha!
6: Estamos manipulados que la cifra en code el copuchato. Oye, ya, por Freddy Krueger.
0: Freddy Krueger.
7: Oh, me quedo con la opción número 1 porque está todo arreglado. Prácticamente todo arreglado.
8: Frankie, yo te adoro, te quiero mucho, mucho.
0: No, si voto pero por Freddie Mercury.
8: Votación es opción 3. Freddie Mercury.
0: Yo también.
8: ¿Tú sabes que en otra ocasión?
0: No, sí.
8: Te hubiera votado por el 2, pero no puedo.
0: Eli.
8: Opción 3.
0: Eli, yo también estoy votando por Freddie Mercury. Tranquila.
9: Amiguito personal, yo voto por el número 3.
0: Opción número 3, el Milla.
7: No me llegó el depósito de Frankie, así que voy por Guns N' Roses. Opción 1.
0: Mira, Guns N' Roses está haciendo el peso.
10: Opción 3, Frankie, opción 3.
0: Ok.
11: Hoy estáis bien truculento. Metiste a Paul McCartney al cuete en la competencia. Obviamente me voy por Axel Rose. Me encanta Freddie Mercury, pero mi pasión siempre va a ser los Guns.
0: La cuchufleta ahí.
12: ¿Para qué?
0: Metí la cuchufleta ahí. Ya, vamos rápidamente. Oye, llegaron muchos audio. Gracias, chiquillos, por la sintonía. Vamos, vamos, bote.
13: No se olviden, Sir Paul McCartney.
0: Así es, Sir Paul McCartney. ¿Qué más? Acá, acá, acá. Vote, vote, rápido.
14: Yo voto por la opción 1, Cuchicuchi. Opción 1.
0: Ok, opción 1. Mira, Axel está haciendo el peso ahí a Freddy.
15: Paul McCartney, DJ Frankie.
0: Mira, un votito por McCartney. Hernancito. Oye, Jorge, ¿dónde te metiste? ¿Se damos ayuda? Voto.
13: No se olviden, Sir Paul McCartney.
0: Ah, ya, no, se salió ya. Está votando
7: dos. Lo pesos. Siento, Frankie, pero me voy por Freddy. Opción 3.
0: Sí, no hay problema, sí. La otra es la humorada, amiga.
16: Frankie, mientras siguen con la misma opción 2, Paul McCartney.
0: Linda, ¿eh? Pónganle un like de oro, por favor. ¿Like de oro para quién? ¿Like de oro para la Claudita? ¿Like de oro, por favor? ¿Qué más por acá?
17: Son uno solo porque era el amor de mi vida.
0: ¿Eh? ¿Quién? Ah, que llegaron dos, odio. Este es el primero.
18: Voto por la opción 2.
0: Opción 2.
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0: Mira. Otro like de oro, por favor. Peta, rápido, rápido. Tengo que cerrar.
19: DJ Frank, ¿pero qué pasó con Frank Sinatra?
0: ¿Verdad?
19: Pero bueno, mi voto va para Freddie Mercury.
0: ¿Verdad? Pues se me perdió Frank Sinatra. Oye, Frank Sinatra. Bueno, el que quiere votar por Frank Sinatra, vota por Sinatra. Manreo, qué pelea, qué cumpleaños mono de. Ay, verdad, bo. Se me fue Frank Sinatra. Bueno, para la otra.
1: Frankie, sin vergüenza, está ahí adelantando la pelea final. Freddy, sí, que voto por Freddy. Era lógica.
0: Sí, pues era la lógica. Si el otro era el relleno nomás. Sí, para que estamos con cosas de Frank Sinatra. Igual iba a perder con Freddy Mercury, ¿no? Sí. Ya, vamos.
17: Acá vamos por la opción número 3.
0: Número 3.
17: ¿Viste? Freddie Mercury.
0: Viste, sí, está clarito. Está clarito.
3: Hola, compadrito. Tanto tiempo sin saludar.
0: Pareciste Luchito.
3: Sí, bueno.
0: Oh, pensé
3: me llegó internet, vos. Me llegó.
0: Pensé que, ¿sabes qué? Que te había arrancado con una cariñosa.
3: O sea, me lo pasaron.
12: Me tiene castigado un paro con la Fernanda. Oye, soy millón, lejos, compadre. Muy lejos, el más grande de todos, junto al Sol Lago. ¿Eh? Ya, pero Freddy Mercury. Aquí estoy con la Kelly. Un gran saludo, un abrazo, compadrito. Un ya, placer estar escuchándolos.
0: Apareciste, Luisito Mario.
20: Cuchi, cuchi, opción número 3.
0: Opción número 3, ok.
21: Opción 1. Hola, DJ Frank. Oye. Hola. Grandes voces ahí, compadre, nada que decir, todos buenísimos, pero me quedo con Queen.
0: Freddie Mercury
21: de acá, Antofagasta City.
0: Ok.
22: Cuchi, Freddie Mercury,
0: ¿qué más por acá?
23: Te pasaste, Fran, fuiste truculento en esta oportunidad. No pensé que te sobornáis por Luca. Ya, pero voy por Freddie Mercury.
0: Ok, Alexander.
24: Ah, no, aquí sí. Chiquillón, guau, miau, miau. Freddy Mercury, de todas maneras.
0: Fanático. Ya, pues, ¿qué más por acá?
25: Oye, amigo Frankie, ¿sabes qué?
0: ¿Qué?
25: Con el combate de Mick Jagger con tu amigo Paul McCartney, se fueron al water con el concurso 3 semanas perdidas, compadre. Fueron 3 semanas perdidas. Truculenta, porque mi voto no salió. Fue reclamante. Ya vamos a votar ahora por Freddie Mercury.
0: Me quedaron mucho odio fuera, amigo, porque si no, no vamos a alcanzar. No alcanzamos. Y varios se sacrificaron.
26: DJ Fran, según los antiguos hawaianos, la mejor voz es de Queen.
0: Freddie Mercury, ok.
27: Indiscutiblemente, Freddie Mercury, el mejor.
0: Freddie Mercury.
28: Escucho guaguaco, no basaste mi voto anterior.
0: Varios.
28: Ya te volví 20 segundos, así que voto por Freddie Mercury. Pero...
0: no, que la tuve que hacer cortita, pues, amigo.
29: Cuchiño mío, lo siento mucho, te voy a rajar a Paul McCartney. Esta
0: rájalo,
29: vez voy
0: no
29: por Freddie Mercury.
0: Rájalo, y no
29: por
0: Freddie todo,
29: Mercury,
0: ¿no?
29: Es para traer el respeto a Frank Sinatra, a Jerry Lee y a la historia de la gran música de aquel tiempo. Eso,
0: oye, Frank Sinatra está llorando. Se puso a llorar ahí en la esquina porque lo queda afuera. Ay, Dios mío.
30: Nunca había participado de concursos tan truculentos como esto. Pero mi voto es para la opción 3.
0: Ay, amiga, que usted, auditora nueva, supiera las truculencias que hemos hecho en los 4 años. Atención, la primera semana de junio, y mira, voy a andar en Arica Masima. El Cada Loco cumple 4 años. Oye, 4 años en Antofagasta. 4 años hemos cumplido. Sí, pues si partimos el 2022. Así que vamos a hacer un programa especial ahí. Ya, vamos rápidamente, ya. Oye, me quedan audio, así que ya ganó Freddie Mercury. Sí, pues para poder cerrar, chiquillos, ya. Atención. Las disculpas ahí a los chiquillos que mandaron su mensaje, pero ya no alcanzamos, tenemos que cerrar ahora. Ahora sí salen todos los votos. Ahora sí que salen todos los votos. Atención, tenemos pelea de titanes. Atención.
31: Traigan la urna.
0: Ya. Atención. De aquí sale el ganador. Ay, Dios mío. Opción número 1 es el señor

1, Michael Jackson. Opción número 2 es Freddie Mercury. Ya, acá definimos cuál es la mejor voz según ustedes. Ya, opción 1, Michael Jackson. Con esto cerramos, chiquillos. Sí, ya nos podemos hacer 4 semanas. Vamos. ¿Quién es el ganador?

0: Freddie Mercury.
1: ¡De las cuecas!
0: ¡Qué cuecas! ¡Qué cueca! Falta, ¿dónde va las cuecas todavía? ¡Ya, vamos!

0: Póneme música ahí de conteo de votos. Atención. ¿Quién será el ganador? Tan claro que ya nos alcanzan a despedir, ¿cierto? Ya, atención. Vamos. Oye, tota. Color de hormiga. Opción 1, Michael Jackson. Opción 2, el señor Freddie Mercury. ¿Quién es el ganador? ¿Quién es el ganador?
1: Como dijo Juliano, me encanta esa canción.
2: Por tratar de meter a Paul McCartney, dejaste fuera a Frank Sinatra.
0: La embarradita, ¿no?
3: Oye, no, pues estaba Frank Sinatra, había ganado.
0: No, ya perdió.
3: Dijiste,
0: perdió.
1: ¿Verdad? ¿Vos faltaba Frank Sinatra?
0: Sí, todos, nadie se acordó.
1: Sí. Rico, el concursito
0: hoy. Se acordó el puro peta, ¿no?
4: Buena, Frankie, menos mal. Ni tú votaste por McCartney.
0: Oye, lo que pasa es que de verdad que los medicamentos me tienen medio amermelado.
5: Ah, Frankie DJ, ¿cómo le hacía eso a Frank Sinatra?
0: ¡Vota, no!
5: Igual el bono, oye.
0: Igual iba a votar por Freddie Mercury.
6: Gatito, truqui truqui, ñau ñau, Freddie Mercury, al tiro, al toque, al 100%.
0: Okay.
6: 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El clotito del hombre motor que no viene porque él le gusta la música de niñita de Camilo Sesto.
0: Oye, acaba de estar dividido, ¿ah?
2: ¿Eh? Ya, pues, apúrate. Freddie Mercury, mira. Freddie Mercury, Queen, Freddie Mercury. Oye, Freddie Mercury.
0: Ya, si te lo dejo.
2: Freddie Mercury.
0: Si no soy, no estoy sordo.
2: Dos. Freddie Mercury. Queen. Todo esto, Michael Jackson, le arreglaba la voz con sintetizador, por si acaso.
0: ¿Con qué?
2: Con sintetizador. Sí, ¿sabes?

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1: Son las 22 horas, 7 minutos.
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3: Son las 22 horas, 43 minutos.
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3: Son las 23:13.

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3: Son las 23 horas, 47 minutos.
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2: Es la 1 de la mañana, 17 minutos.

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2: Es la 1 de la mañana, 46 minutos.

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3: Son las 2 de la mañana. 15 minutos.
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2: Son las 2 de la mañana. 44 minutos.

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3: Son las 3 de la mañana, 13 minutos.
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2: Son las 3 de la mañana, 42 minutos.
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3: Son las 4 de la mañana. 14 minutos.
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2: Son las 4 de la mañana, 48 minutos.
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1: Son las 4 de la mañana, 56 minutos.

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2: Son las 5 de la mañana. 27 minutos.
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2: Son las 5 de la mañana, 56 minutos.

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2: Son las 6 de la mañana, 25 minutos.
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2: Son las 6 de la mañana, 57 minutos.

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2: Son las 7 de la mañana, 28 minutos.
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2: Son las 7 de la mañana, 57 minutos.
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2: Son las 8 de la mañana, 26 minutos.

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2: Son las 8 de la mañana, 55 minutos.
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2: Son las 9 de la mañana, 26 minutos.
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2: Son las 9:00 a.m. 59 minutos.
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2: ¿Cómo están? Buenos días. Bienvenidos. 10 de la mañana con 6 minutos de un día sábado 23 de mayo. Aquí estamos con todo el ánimo para hacer un gran programa, para pasar una gran jornada sabatina, ¿cierto? En la mañanita nos juntamos solamente el día sábado con este viejo y querido programa. El Aún Estamos Vivos, nos juntamos para escuchar precisamente los clásicos del rock latino de los 80 y también parte de los 90. Nos acompañan Joy Antofagasta, ya les voy a contar más ratitos, ¿cierto? Cuando tengamos ya motores calientes, cuando hayamos arrancado, ¿qué va a pasar en hoy día? Hoy día, en la noche, en Enjoy. Los saludo, están trabajando, muchos amigos están con descanso, algunos viajando en carretera, se levantaron muy temprano, trabajando en minería, se está abriendo el comercio en las ciudades a esta hora. Como les decía, algunos con descanso, trabajan de lunes a viernes, pero siguen escuchando, por supuesto, Radio Desierto el fin de semana. En vivo y en directo, avanza mayo, increíblemente ya le quedan 7 días y monedas a este quinto mes. Y no nos vamos a dar ni cuenta cuando vamos a estar viviendo la mitad de este año 2026. En temporada de otoño, día soleado en Antofagasta, por lo menos lo que veo aquí desde el estudio número 1 de Radio Desierto. Así que a quedarse con nosotros, como todos los días, buena compañía, buena música. Aún estamos vivos el sábado de la mañana. Damas y caballeros, compatriotas, amigos todos, bienvenidos. Aún estamos vivos, ya está en el aire para escuchar lo mejor del rock latino. Una sesión, un show, una muestra de los clásicos del rock latino hasta la 1 de la tarde. Y lo mejor es que tú puedes, por supuesto, pedir canciones a nuestro WhatsApp. Pídeme una buena canción, pídeme una buena para que todo el mundo la disfrute. A mediodía tenemos Los Lentos. Ojo, ¿eh? A mediodía, si me piden alguna baladita, ochentera, noventera, rock latino, chiquillos. Por favor, rock latino, la anotamos ahí y tratamos de sacarlas todas juntitas justamente a mediodía. ¡Comenzamos! Arrancamos con la primera formación del Grupo La Ley. Solo un juego, damas y caballeros. ¡Bienvenidos! ¡Bienvenidos!

Qué gran comienzo de programa junto a La Ley, y este es solo un juego. Ya estamos con el sonido de Viena. Enciende tu corazón. 10 de la mañana con 13 minutos. Recuerden que estamos grabando el programa para repetirlo mañana domingo.

Bueno, ahí marcábamos entonces el comienzo de programa junto a dos buenas bandas nacionales. La primera formación del grupo La Ley y un buen tema de Viena. Enciende tu corazón para que todo el mundo esté encendido hoy en esta mañana de día sábado. Haciendo la una estamos vivos, avanzando en el mes de mayo, algunos trabajando, otros descansando. Nos escuchan a través del 92.1, muchas gracias. Algunos amigos nos escuchan 106.5 Provincia Loa, también gracias por la costa, por el interior, en nuestro desierto, nuestra pampa, en las principales ciudades, en las localidades, siempre estamos por aire. Nuestra sintonía online, que es muy importante para todo Chile y el mundo a través de desiertofm.cl. Muchas gracias, estamos recién comenzando los primeros minutos grabando el programa, como ya ha sido el último mes, estamos grabando el programa y este mismo programa se repite el domingo, o sea, mañana, 24 de mayo. Así que los vuelvo a saludar a quienes están llegando a la sintonía, ya pidiendo canciones, ¿cierto? Anotándose con un clásico y todo lo demás. Así que muchísimas gracias. Ya vamos saludando a quienes están allí, a quienes madrugaron día sábado, a quienes madrugaron y se levantaron tempranito un día como hoy. A ver, vamos a saludar, dice, buen día Alexi, ¿cómo estás? Por aquí Mario desde Antucoya, esperando el Aún Estamos Vivos. Estoy en el quinto día de 7 días de trabajo, Alexis. Me pones a Fito Páez con Al Lado del Camino. Gracias, un abrazo. Mario, cuídese amigo, ¿eh? Saludos para ustedes y ánimo a todos los que están trabajando por sistema de turnos aquí en Minería. Algo de Fito Páez, lo anotamos. Hola Alexis, ¿qué tal? Buen día. Escuchando Radio Desierto, principalmente en sintonía siempre de La Una Estamos Vivos, este programa mítico de rock latino. Ponme un clásico de Soda, Juego de Seducción. Por favor, en mi caso, dice, estoy en modo descanso, en casa. Saludos cordiales a todos los auditores de esta gran radioemisora. Soy Claudio. Hola, Claudio. El Claudio que nos saluda siempre el día sábado. Excelente, Claudio, que estés con descanso, amigo. Qué bueno que no te pierdes el programa. Muy agradecido, amigo, y cuídese mucho. Hola, Alexis, ¿qué tal? Ponte un tema de UPA, La Emoción. Soy Jonathan, escuchando en Minera Escondida. Hola, Jonathan. Saludos, amigo. Excelente. Saludos para todos los muchachos y chiquillas que están ahí siguiéndonos en Minera Escondida. Hola, Alexis, ¿qué tal? ¿Cómo estás? Me anotas con Miguel Mateo. Si el amor existe, Mary, aún estamos vivos. Gracias totales. Gracias, muchas gracias. Buenos días, Mary. Que esté todo muy bien. Así estamos recibiendo los primeros mensajes, los primeros pedidos de esta mañana de día sábado. Transmite Radio Desierto con sus frecuencias por aire y, por supuesto, sintonía online. La gran sintonía que tenemos toda la semana y, por supuesto, también el fin de semana tenemos grandes programas. Seguimos, vamos con algunos pedidos. Me están pidiendo a Miguel Mateos, Si el amor existe.

Ahí estábamos escuchando a un gran rockero de todos los tiempos, Miguel Mateos. Si el amor existe, vamos con otro pedido. Soda Stereo, Juegos de Seducción. ¿Escuchas? Aún estamos vivos en día sábado en Radio Desierto.

10 de la mañana con 27 minutos, en vivo y en directo. Aún estamos vivos. Puro rock latino en Radio Desierto. Continuamos. A propósito de juegos, cerramos la primera media hora de programa con Virus. Juegos incompletos. Radio Desierto te entrega la mejor programación también en fin de semana.

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2: Son las 10 de la mañana, 30 minutos.
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Estimados amigos, estamos de vuelta, seguimos haciendo Aún Estamos Vivos, día sábado, fin de semana, aquí en tu radio favorita, Radio Desierto. Seguimos adelante con este show de rock latino, los clásicos de nuestro idioma, aquellas canciones que aparecieron y aquellas bandas, ¿cierto?, que aparecieron en los años 80 y gran parte de los años 90, que es nuestro repertorio. Bandas de rock latino, Soda Stereo, G&T, Prisioneros, Charlie García, Miguel Mateos, Aparato Raro, ¿cierto?, Virus, Vilma Palma y Vampiros, Los Tres, La Ley, bueno, todas aquellas grandes bandas, ¿cierto? Eso es nuestro programa, el rock latino de los años 80 y 90, en compañía de Enjoy Antofagasta, que el día de hoy presenta a Adrián, Débora y los Dados Negros. 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Seguimos y continuamos con grandes clásicos y grandes pedidos. Me encargaron a UPA con La Emoción, que nos devuelvan la emoción. Fin de semana, Radio Desierto te sigue acompañando. Los clásicos en nuestro idioma, que siempre están presentes, acompañándote en casa, en el trabajo, en la carretera, en todas partes.

Una gran banda nacional, UPA, con esta La Emoción. 10 de la mañana con 41 minutos. Otra buena banda nacional, Aterrizaje Forzoso. Chica caribeña, escuchas Desierto FM. El día sábado de la mañana, puro rock latino con Aún Estamos.

0: Super bandas chilenas, buenas bandas, buenos recuerdos, buenas canciones. Hicieron buenos discos estos muchachos, ¿cierto? Hicieron buenos discos ahí, Aterrizaje Forzoso, UPA, Aparato Raro, los mismos Prisioneros, Viena y tantas más. Así que ahí estábamos con Aterrizaje Forzoso, Chica Caribeña, en esta mañana de día sábado. Avanza los minutos y nosotros vamos buscando los pedidos musicales, saludando a los grandes amigos que nos dejan recaditos ahí en el WhatsApp. A ver, déjeme revisar las informaciones. Algo está llegando en las informaciones. A ver, a ver, a ver, a ver. Ya. Bueno, ahí están informando desde la Red Geoscientífica de Chile que según el modelo americano, ¿cierto?, del GFS, para la primera semana. Ya, pero esto está malo. Dice primera semana de mayo y estamos en mayo, terminando. Entonces no lo voy a leer porque o debiese decir junio o se equivocaron o es un modelo antiguo. Entonces no lo vamos a leer. iba embalado a leerlo, pero me di cuenta que decía mayo. Lo que sí voy a leer, los mensajes de los amigos que nos han dejado recado desde muy temprano, ¿cierto? Muchas gracias. Voy avanzando con los saluditos que van dejando. A ver, tenemos por aquí. Acá está. Hola.
1: Hola, Alexis, buenos días. Aquí la Meche desde Sierra Gorda mandándote un abrazo caluroso y saludándote. Que pases un bonito fin de semana para todos los oyentes. Un abrazo grande y por favor, La Torre de Babel, ahí estamos escuchándonos. Chao, Alexis.
0: Chao, Meche, que le vaya bien. Oiga, muchas gracias por estar en sintonía. Cuídese, Meche, que siempre está escuchando radio. La radio desierto, por supuesto. Jonathan, bueno, lo habíamos saludado recién, ¿cierto? De Minera Escondida nos pidió recién la canción que sonaba de UPA, La Emoción. Amigo Alexi, ¿cómo estás? Soy Nelson, reporto sintonía en la reunión del día sábado. Estoy en compañía de la familia. En esta oportunidad queremos pedirte a Enanitos Verdes en la sección de los lentos a mediodía con el tema Amigos. Ok. Saludos, amigo. Oye, Nelson, saludos para la familia, que te vaya muy bien. Descansa, gracias por estar siempre con nosotros. Alexis, ¿qué tal? Buen día. Un tema del grupo chileno Viena, Salón de Emociones. Gracias, soy Raúl Contreras desde Minera Nueva Centinela. Estoy en turno. Hola, Raúl. Te tengo notado, ¿sabes qué pasa, Raúl? Que empecé con Viena el programa, entonces déjame que corra un poquito la música y de ahí repetimos la banda, ¿te parece? Ya, que le vaya bien a todos los muchachos que están trabajando hasta ahora en Nueva Centinela. Por acá dice, ¿qué tal, Alexis? Que tengas un excelente día sábado en Ponte Muralla Verde de Enanitos Verdes. Cristian desde La Serena. Hola, Cristian, otro gran auditor. Saludos, Cristian, muchas gracias. Ahí viene Enanitos Verdes, atento. Alexis, ¿qué tal? Soy Carlos Rodríguez para decir presente en este Aún Estamos Viejos. A verdad, ayer estaba haciendo una promoción y en vez de decir Aún Estamos Vivos, un viejo programa de la radio, dije, Aún Estamos Viejos. Claro, me equivoqué. Oye, Alexis, no, dice, son bromas. Y sé que el programa se llama Aún Estamos Vivos. Bueno, tu programa, Alexis. Gracias, Carlitos Rodríguez, cuídese. Hola, Alexis, ¿qué tal? Te saluda Jenny desde Calama City. Me pones un tema de GIT, La Calle Es Su Lugar. Gracias, gracias. Saludos, muchas gracias, Jenny. Gracias a quienes están en sintonía y piden buenas canciones para que todo el mundo las disfrute y todo el mundo lo pase bien. A propósito de grandes canciones, vamos a la música. Desde La Serena nos encargan a Enanitos Verdes, La Muralla Verde.

El sonido espectacular de GIT con La Calle es su lugar. Ana, antes de ir a la pausa comercial, nos quedamos con él, con el más loco de todos. Aún tenemos Charlie García, señores. La ruta del tente en pie, conocida como Éxtasis. Volvemos.

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2: Son las 10 de la mañana, 57 minutos.
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0: 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Qué linda frase, la vamos a adoptar hoy, ¿eh? Nos quedó buena esa frase. Bueno, bienvenidos a quienes recién están encendiendo la radio, recién se están acoplando a nuestra sintonía, recién están poniendo el 92.1 en Antofagasta, Mejillones, Tocopilla, tal, por la costa, por el interior, zona industrial y por supuesto todas las mineras, todos los caminos y todas las rutas. Bienvenidos quienes recién están encendiendo el 106.5 por aire en Calama, Chuquicamata, también la zona minera y por supuesto San Pedro de Atacama y todos los caseríos, villorrios, localidades, lindos parajes que tenemos en nuestro querido norte. Y también un abrazo grande, siempre muy agradecido de la sintonía online que nunca falla, desiertofm.cl y nuestra aplicación en vuestro teléfono celular y en el compu también vía online. Bienvenidos, bienvenidos. Estamos haciendo la segunda hora de programa de un día sábado 23 de mayo de este otoño 2026, grabando el programa, registrándolo para reiterarlo mañana domingo en la misma hora. O sea, el original hoy 23 de mayo se repite el 24 de mayo, para que quede claro. A mediodía, los lentos, a mediodía. Por ahora vamos con más pedidos, más clásicos en compañía de Enjoy Antofagasta. 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Hola.
1: Muy buenos días, Alexis, ¿cómo estás? Por acá Leo Vizcarra de Antofagasta. Un saludo para ti y para toda la gente linda que escucha siempre la mejor música. Estimado, acá como día sábado arreglando mi coche. Tiene ahí unos problemas mecánicos, pero solucionables. Así que en honor a este día y a mi coche, si puedes poner el tema de Panorama o Suceso, coche viejo. Un abrazo, amigo, cuídense mucho. Chau, chau.
0: Oiga, qué original usted, oiga, ¿no le dolió la cabeza? Oiga, tanto tiempo. Bien, ¿eh? Saludos a Leito Vizcarra, qué bueno que está en sintonía, que le quede espectacular su vehículo, que lo pueda arreglar, oye, porque está tan caro las panas, los repuestos y todo lo demás. Mabel.
2: Hola, Alexis, buenos días, ¿cómo estás?
0: Muy bien.
2: Hoy quería pedirte una canción de Fito Páez, Mariposas Tecnicolor, y desearle a mi sobrina Skyler un feliz día, porque hoy está cumpliendo 7 años, mi princesa.
0: Yeah.
2: Así que felicidades y muchas bendiciones a esta pequeña. Y desearles a todos que tengan un muy buen fin de semana. Chao, chao. Mabel de Calama.
0: Mabelcita de Calama, saluditos, oiga, que le vaya muy bien. Saludos para Skyler, que está de cumpleaños día su, no sé si es su única sobrina o una de sus sobrinas regalonas. Me parece bien, que lo pase bien. Saluditos para Skyler, entonces. Y vamos con los éxitos, vamos con la música. Aquí está Paralamas, coche viejo.

Qué buena banda brasileña que en los 80s hacía muy buena música y también reaparecieron en los 90. Eso sí que cortaron su nombre, ¿eh? En los 80s eran Os Paralamas do Sucesso, pero cuando reaparecieron en los 90 se pusieron simplemente Paralamas. Nuestra amiga Mabel desde Calama nos pidió a Fito Páez, Mariposa Tecnicolor. 11:13, avanza la mañana, en vivo, en este sábado, a través de Radio Desierto. Aún estamos vivos.

El grandísimo Fito Páez con esta mariposa Technicolor. ¿Qué le pasó a Fito Páez hace dos días? ¿Qué le pasó en Santiago? ¿Tuvo concierto? ¿Lo pifiaron? ¿Se agarró con la gente? ¿Se palabreó con la gente? ¿Algo pasó? Nadie sabe realmente. Nadie se justifica cómo los mismos fans de Fito Páez pagan entrada para ir a pifiarlo. ¿Qué pasó? Por ahí dicen que se puso a cantar canciones que no eran muy conocidas, la gente quería las más conocidas, la típica, ¿eh? El fans al cohete, ¿eh? Que le gustan las más conocidas, ni siquiera conocen los... Bueno, ya, mejor me quedo callado. Pero bueno, que lo estaban pifiando. Dicen que era eso, ¿eh? Una teoría es esa, que se puso a cantar canciones en el repertorio que hizo, no cantó las más conocidas, o lo otro que dicen... Que se puso a cantar canciones las más conocidas, los clásicos, pero los cambiaba mucho, los alteraba, los cambió, los cantaba de otra forma. Y empiezan la típica chilena, pifian alguno y el resto todos siguen pifiando. Algo le pasó al Flaco Páez. Y yo que vuelvo a nuestro WhatsApp para seguir leyendo los mensajes. Mabel me dice: Alexis, gracias por el saludo y gracias por la canción. Saludos entonces, Mabel. Que lo pase lindo con su sobrina, con Skyler. Que lo pase bonito en este día. Sigo saludando, sigo revisando los mensajes, el WhatsApp. Hartos recaditos. Por aquí dice: hola, Dora Nexi, ¿cómo estás? Junto con saludarle, queríamos enviar un saludo a nuestro César Burgos de parte de Isabela e Isabel. Ella queda menos, dice, y que tenga un excelente día sábado escuchando su programa. Y queremos pedirle Era Muda de Los Ladrones Sueltos. Lindo día. Hola, Isabel, ¿cómo estás? Hola, Isabela. Saludos para César. Gracias por estar en sintonía. Ya le queda poquito turno al hombre para que se vaya al hogar a descansar. Saluditos. A ver, dice por aquí: hola, Alexi, ¿cómo estás, amigo? Reportando sintonía. El día sábado aún estamos vivos. Ponte

¿Qué es Toconorte? No sé qué es Toconorte, ya. Un saludo para mis compañeros, Alexis. Estamos trabajando en la empresa Incomec. Incomec, dice. Y queremos que pongas Échale Cemento de Eduardo Valenzuela. Ok, anotado. Gracias, Milton. Cuídese. Saluditos para los compañeros de trabajo. Hola, Alexis, ¿qué tal? Buen día. Un gusto saludarte. Soy Verónica y me gustaría pedir la canción de Héroes del Silencio, Sirena Varada. Gracias, Alexis. Saludos para todos los que están escuchando Radio Desierto a esta hora. Saludos, Verónica. Anotamos ahí, Sirena Varada. Sigo avanzando. Hola, Alexis, buen día. Escribo de Mejillones. Soy Mauricio Solís. Hola, Mauricio. Cariños para todos los mejillones, mejilloninos. Eso es. Y quisiera pedirte un tema de Los Prisioneros, Sexo. Bien, saludos. Anotado entonces. A ver, vamos a ir con... Ah, mira, fíjate que aquí tengo un saludo. Nos están escuchando en la farmacia del Dr. Simi. Bien, bien. El corpóreo, debe ser uno de los corpóreos más graciosos y exitosos de Chile, ¿eh? El Dr. Simi. Vamos a hablar con el jefe para que ponga publicidad en la radio. Saludos para todo el team de la farmacia del Dr. Simi aquí en Antofagasta, que nos están escuchando y me están pidiendo Ataque 77 con Arranca Corazones. Volvemos a la música. Saludos, chiquillas, que les vaya muy bien ahí en la farmacia. Vamos con esa y me pidieron Héroes del Silencio. Hagamos buen rock a esta hora. Buen rock.

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1: El sonido de Ataque 77 con Arranca Corazones. Damas y caballeros, me piden a Héroes del Silencio, Sirena Varada. Escuchas, aún estamos vivos en Radio Desierto.

0: Yeah.
1: Ahí estábamos, Héroes del Silencio, Sirena Varada. Cerramos esta media hora bien noventera con Los Rodríguez, Mi Enfermedad. Volvemos.

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2: Son las 11 de la mañana, 29 minutos.
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0: Muy bien, amigos, estamos de vuelta camino a mediodía, 11 de la mañana con 37 minutos. Estamos haciendo este programa de día sábado por la mañana, programa sabatino, mañanero, el Aún Estamos Vivos, que es un programa tan viejo, ya tiene casi, a ver, sigo a sacar el puente, 26 años. Lo inicié aquí en Radio Desierto, un mes de diciembre, el año 2000. Lo inventé, yo no hacía micrófono, no hacía locución, trabajaba en pauta, en programación, era DJ solamente. Y un día sábado traje mis discos aquí a la radio y me puse a tocar música, me puse a hablar patudamente y bueno, don Antonio, nuestro jefe, ¿cierto?, me apoyó, cachó para dónde iba la cosa, que yo que a lo mejor quería intentar hacer locución, comunicar, aparte de tocar música, aparte de ser DJ de radio, y de ahí para adelante la historia es conocida, ¿cierto? De a poquito fui aprendiendo y así nació este programa, por eso se llama Aún Estamos Vivos, pero la historia es más larga, pero no hay tiempo. Vamos con música, gracias por estar en sintonía. Hoy día en Enjoy Antofagasta, que nos acompaña toda la semana, hoy día sábado, no se confundan porque este programa yo lo grabo y lo repito el domingo. No vayan a ir a meterse el domingo mañana en Joy esperando a Dariana en los dados negros a las 10 de la noche. No se me confundan. Hoy, sábado, 23 de mayo a las 22 horas, en un show gratis con tu entrada al casino, se presenta Adrián y los dados negros. Vamos con pedidos. Me encargaron Sexo de los Prisioneros. Me encargaron Locos Rayados. Ah, pero escuchemos a Mila. Escuchemos a Mila. Sí, está Mila ahí en sintonía. A ver, ¿dónde estás, Mila? Ahí está. Una gran auditora de lunes a viernes que ahora me está escuchando el día sábado, lo cual se agradece. Milita.
1: Hola, Alexis, buenos días, la Mila por acá. Espero que estés bien, que tengas un buen turno. Saludar a todos los que ya están escuchando tu programa Aún Estamos Vivos. Y hoy quiero pedirte algo de cinema, Locos Rayados. Que estén bien, que tengan una bonita jornada, un buen fin de semana. Aquí junto a mi esposo. Chao, chao.
0: Oiga, Mila, yo la caché, mira. Recién se levantó, tiene voz de sueño. Ya, Milita, que le vaya bien. Saludos para su marido, que es muy simpático. Tuvimos oportunidad de conocernos un ratito, de interactuar ahí en una de las fiestas retro de Carlitos Quirante. Entonces, repito, recapitulando. Sexo de los Prisioneros, le pidieron a Cinema Locos Rayados, ustedes lo acaban de escuchar, y me encargaron una segunda canción de Viena, Salón de Emociones. Puro rock latino el sábado en la mañana. Aún estamos vivos en tu radio favorita, Desierto FM.

Ahí estaba Cinema con este Locos Rayados. Un loco rayado como nuestro gran amigo Álvaro Scaramelli. Otro pedido de otra buena banda nacional. Viena, Salón de Emociones. Se acerca mediodía cuando hacemos el espacio de los lentos.

0: Ahí teníamos una buena trilogía de bandas nacionales, de bandas chilenas. Impecable el sonido de Viena. Y seguimos en nuestro WhatsApp, seguimos leyendo los mensajes, a ver qué está pasando en el WhatsApp. Vamos a ver. Al WhatsApp de Radio Desierto dice por aquí: hola amigo Alex, ¿qué tal? Le estoy escuchándote como siempre. A esta hora no te voy a pedir ninguna canción, solamente te quería saludar. Oye, quiero contarte que el 27 va a estar aquí Álvarez Caramelli en Antofagasta. Cuídate Alexis, un beso y un abrazo. Anita de Calama. Hola Anita Pino, ¿cómo está usted? Gracias por estar en sintonía. Mira, ese viejo pitutero, oye, del Álvarez Caramelli. Saludos Anita, que le vaya bien. Dani Perich está en sintonía, me dice Alexis, escuchándote, dedito para arriba, muchas gracias al Dani. Hola Alex, ¿qué tal? Soy yo de nuevo, César Antonio Burgos. Quiero saludar a Manuel, el Moto 77, dice, y para Fabio. Estamos en Miner Spence, en la sección Reclamos Ripios. Saludos amigos, que les vaya espectacular. Hola Alex, ¿qué tal? Buenos días. Por tu intermedio quisiera saludar a mi amorcito. Ella es Lucecita Araya, y dedicarle el tema Eres Tan Diferente de Álvaro Scaramelli. A propósito, ¿cierto que estábamos hablando del Scaramelli para los lentos? Alex, te cuento que toco es una faena. Ah, y queda relativamente cerca de María Elena. Y se divide en toco norte y toco sur. Ah, ya. Yo pensaba que estaban hablando del... Había escrito mal nuestro amigo. O estaban hablando del toco toco. Ya, saludos amigos, anotado para los lentos. Hola Alexis, te quiero contar que Toco Norte es una faena en María Elena. Ya, gracias, muchas gracias. Gracias por el datito, hola
1: Alexis, hola, hola, buenos días todavía, sí. Alexis, Toco Norte es por acá, ya. De María Elena.
0: Ya, oye.
1: Como
0: ya.
1: Más o menos unos 12 kilómetros hacia Las Caliceras. Esto es un área de aquí de Soquimich, donde estamos trabajando. Ah. Acá estamos con la escudería Remín, en la unidad Volkswagen. Ah, así que aquí estamos con unos coleguitas de Bolivia, aquí hartos compañeros de trabajo. De Alexis, saludo, un abrazo, Ricardo, que andamos por acá.
0: Ella, pues la Pancho Saavedra, ella se la sabe toda. Este es mi gran amigo Ricardo Caldame. Por algo yo le digo el talquino patiperro. Sí, pues si conoce todo Chile este cabrón. Anda en todas partes pegando en la pera, así que ya, saluditos. A propósito de lugares lindos del sur. Hola Alexi, ¿cómo está? Por aquí en sintonía, como siempre. Excelente su música. Un tremendo abrazo, don Alexi. Gracias por subirnos el ánimo cada día. Excelente fin de semana para todos. Jan Aguirre, desde Parral, región del Maule. Hola, Jancito, ¿cómo está? Ay, muy buena onda, Jan. Muy buena onda tu saludo. Gracias, amigo. Qué bueno que se acordó de los pobres, oiga, y nos está saludando. Se había olvidado de los pobres. El Jan. Ya, saluditos. Gracias. Cariños para Parral. Lindo Parral. Estoy invitado, ¿eh? No he podido ir, pero estoy invitado. Ya. Hola.
2: ¿Qué tal, Alexis? ¿Cómo estamos por acá? Te saluda Cristiano de Puente Alto. Una fría mañana nubladita por acá. Oiga, amigo, quería pedirle un servicio si podríamos colocar hoy día en Aún Estamos Vivos un programa con sello propio. Un tema de Suéter, Elefantes en el Techo.
0: Ya.
2: Saluditos, compadre. Que sea un buen día y buen turno, buena jornada. Chao, chao. Oh. Cristiano de Puente Alto.
0: Oiga, qué lindo, ¿eh? Mira. Ahí estábamos en el interior de nuestra región. Saltamos a Parral y ahí, ¿ah? ¿Qué tal? A Santiago. Bien. San Bernardo. Oiga, amigo, usted, Cristiano, usted sabe que yo le tengo mucha estima, pero esa voz que tiene es como de amanecido, ¿no? ¿Usted se portó mal, Cristiano? Ya, ok. Hola.
3: ¿Cómo estamos, Alexis? Marcelo por aquí poniéndole bueno, hasta el mediodía no es malo. Alexis, regala Montemita, amiga mía de los prisioneros. Vale, que tenga una excelente mañana y un buen fin de semana, Alexis. Bendiciones para ti y tu familia.
0: Amiga mía de los prisioneros, ya pues, para los lentos, un ratito más. Gracias, Marcelito, cuídense. Rolo.
4: Hola, Alexi, buenos días, ¿cómo estás? Por acá el Rolando, el Rolo, serenita. Bastante fría, Alex. Pero rico el clima, nubladito. Alexi, mira, si fuera, por favor, tan amable, aún estamos vivos, a los Parkinson con su clásico Por el Vino. No, y siempre he hablado bajo, amigo, siempre he hablado bajo. Incluso a veces me molesta, pero siempre he tenido mi voz así como bastante baja. Pero sí, pues, amigo, un abrazo, que esté muy bien, que tenga un excelente fin de semana. Chao, chao.
0: Oye, Rolo, saluditos. Bueno, el Rolo que era de Calama, ¿cierto? Y ahora está viviendo en La Serena. Casi ya mediodía, me pilla la hora, vamos con Cristiano, pidió a Suéter. Buena banda argentina, Elefantes en el Techo. 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
2: 12 horas, 2 minutos.
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1: Muy bien, estamos de vuelta, ha pasado algunos minutos de mediodía, estamos atrasaditos, chiquillos, pillados en la hora, pero vamos a cumplir con los lentos. Arrancamos. Manuel, si no me equivoco, le dedica esta canción a su señora Lucecita. Vamos con Álvaro Scaramelli. Y para todos los fanáticos de Scaramelli, eres tan diferente. Llegaron los lentos.

Estamos recién comenzando el espacio de los lentos. Vamos con UPA, gran banda chilena. Cuando vuelvas, escuchas Desierto FM, el espacio de los lentos, el sábado a mediodía, puro rock latino.

Ya estamos con el sonido de los prisioneros, se lo pidió Marcelo, amiga mía. Mediodía de este día sábado, aún estamos vivos, el rock latino y sus clásicos.

0: Los prisioneros, amiga mía, haciendo el espacio de los lentos a esta hora en sábado, aquí en Desierto FM, cumpliendo los pedidos, las solicitudes musicales en esta mañana tarde. Bueno, ya llegó la tarde de este fin de semana. Vamos con más. Nelson está en sintonía en familia y me pidió a Enanitos Verdes con Amigos.
1: No importa.

Una linda balada, linda canción, Enanitos Verdes, cantándole a la amistad, ¿cierto? A la familia, a los amigos. Y aquí Soda también le canta a la familia, T para tres.

Hugo está en sintonía y me pide a Sexual Democracia con Pala Polola, Los Lentos, El Espacio Romántico del Aún Estamos Vivos, los pedidos musicales, las baladas

Una baladita noventera de Sexual Democracia, otra gran banda nacional. 12:30, en vivo y en directo este día sábado. Vamos con la última. A pesar que no es muy romántica la canción que viene a continuación, es interesante porque es una canción que tiene de todo un poco, ¿eh? Tiene un poco de política, algo social. Y también tiene esto que pasó el otro día, que yo les contaba recién, que habían pifiado al grandísimo Fito Páez. Me la pidieron muy temprano, al lado del camino. Hasta aquí Los Lentos, volvemos.

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2: 12 horas, 32 minutos.
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Muy bien, y estamos de vuelta, estamos de regreso, seguimos haciendo Aún Estamos Vivos hasta la 1 de la tarde, 12:40, día sábado 23 de mayo, reiterando el programa en día domingo 24 de mayo a la misma hora. 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Así vamos avanzando, increíblemente se ha pasado la mañana. Tengo que decir que la mañana no se me ha pasado tan volando. He encontrado larga la mañana, en una mañana soleadita, por lo menos en el sector centro-sur, ¿cierto? Generalmente los amigos auditores del sector norte tienen harto frío, está bien nubladito por ahí. Ya, tengo mensajes pendientes, estoy revisando algunas informaciones, pero volvemos a la música. Y seguimos. Manuel me está pidiendo al este. Manuel está trabajando a esta hora y seguramente quiere escuchar a esta buena banda nacional. Entonces escuchamos un par de canciones y volvemos ya finalizando el programa.

0: nada.
1: Bueno, en esta parte del programa están apareciendo bandas importantes al este de Chile en los años 90. Y escuchen qué temazo apareció a esta hora. 12:46, La Ley. Y un tema, una canción de esas perdidas en la ciudad, La Ley. Ya vamos a leer todos los mensajes pendientes. Aún estamos vivos, puro rock latino, en la desierto, en la mañana del día sábado.

0: Seguramente me despertó de un sueño agradable.
1: Ahí estábamos con una canción magnífica, tanto tiempo que no escuchábamos. Esta canción que fue parte de una novela, ¿cierto? Una telecebolla chilena. Esta canción se llama En la ciudad, cara de Dios. Y parece que así se llama la novela, ¿no? No me acuerdo bien, ¿cierto? No soy bueno para tele, ni menos para novela hoy. Ya, ahí estaba. Temazo, damas y caballeros. Vamos con los últimos pedidos musicales, las últimas canciones, porque... Y los últimos saludos, ¿cierto? Porque ya nos retiramos del dial. 12:50 de un día sábado, 23 de mayo, ¿cierto? De este otoño 2026, grabando el programa y repitiéndolo a la misma hora el domingo 24 de mayo. Así somos en Desierto FM. Vamos a saludar a todos los amigos que están allí en sintonía. A ver qué me cuentan por acá, alguna información. Nada por acá, nada por aquí. Bueno, aquí estaba el amigo Hugo, que me había pedido la canción de Sexual Democracia, el Palapolola, ¿cierto? Me dice Alex, buenas tardes, te escribe Hugo, ¿será posible que alcances a programar Palapolola de Sexual Democracia? Salió la canción, Huguito, saludos, muchas gracias. ¿A quién tenemos por acá? Dice, hola estimado Alex, ¿qué tal? Soy Katy, junto a Cristian, Karime, Connie y una compañera de nuestra hija, vinimos a Sierra Gorda a conocer el carrito de comida de las delicias de Mechita. ¡Ah! ¡Mira, qué bueno! Ya, a ver, me mandan una foto. Veamos la fotito. Ahí está. Ah, pero no salen ustedes en la foto. Ya, ahí dice, ¿eh? Las delicias de Mechita. Oye, lindo el carrito. Está bien protegido, unas mesitas. Tiene un telón ahí para el sol, ¿cierto? Ahí están las ofertas, bien, ¿eh? Y no está la Mechita ahí en la foto, no sale. Ya, qué bueno, chiquillos. Dice Katy y prosigue. Oye, Alexi, nos fuimos con la guatita bien llena y el corazón contento. Estaba todo muy rico y delicioso. Estamos siempre escuchando tu programa. Saludos, la familia Pampina. Saludos para toda la familia Pampina. Cariños para María Elena, Pedro de Valdivia, Colla Sur y todos a quienes están trabajando a esta hora. Bien, bonito momento. Fueron ahí a... Oye, ¿le hice algún descuento a la Mechita, algo, no? Ya, saludos. ¿A qué más tenemos por acá? Dice José Luis, desde Curicó, dice Alexis, gran programa el día de hoy, te mando saludos. Gracias, muchas gracias. ¿Qué más tenemos por acá? Dice, hola Alexis, saliendo a trabajar, quiero pedirte un tema de Enanitos Verdes, Tu Cárcel. Enrique el Chamuyento está en sintonía. Saludos, Enrique. ¿Qué más tenemos? Dice... Alexis, excelente programa como siempre. Qué maravilla de música que nos lleva a recordar tantos lindos momentos. Hace que la mente vuele muy lejos, Alexis. Te mando un abrazo grande. Dice, soy Tuquita. Hola, Tuquita. Gracias, Tuquita. Usted siempre tirando el programa para arriba. Usted siempre tan gentil y tan amable. Muchas gracias. Vamos a ir entonces, yo creo que por el tiempo, con las últimas dos canciones. Las últimas dos canciones. Sí, yo creo que las últimas dos canciones. Vamos entonces, Enrique. Que salió a trabajar un rato y está escuchando La Desierto y me pidió Enanitos Verdes con Tu Cárcel. Esta versión está en vivo.

En vivo, la voz de Marciano Cantero con los Enanitos Verdes, Tu Cárcel. Seguimos con más. Yo creo que vamos a terminar. Yo creo que vamos a terminar con esta canción. Por la hora, Rata Blanca en vivo, Mujer Amante. Yo creo que con esta nos vamos.

Damas y caballeros, compatriotas, amigos, todo será para el próximo sábado. Muchas gracias, cuídense mucho. Saludos para Karim, que dice que recién se está levantando y ha estado muy bueno el programa. Fue un placer acompañarles. Sigan escuchando Desierto FM. Fue Aún Estamos Vivos. Chao, gracias. Feliz fin de semana.

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3: Son las 13 horas, un minuto.
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2: Son las 13:28.

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3: Son las 13 horas, 55 minutos.

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2: Son las 14 horas, 29 minutos.

Estamos en el Disco Power, estamos en vivo como siempre en fin de semana aquí en la RD, disfrutando de los mejores remix, versiones 12 pulgadas y por supuesto las mejores mezclas. 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
1: Son las 14:58.
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2: Son las 15 horas, 28 minutos.

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2: Son las 15 horas, 58 minutos.

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2: Son las 16:30.

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2: Son las 17:03.

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2: Son las 17 horas, 37 minutos.

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2: Son las 18 horas, 10 minutos.
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0: recién partiendo. ¿Qué tal? ¿Cómo están? Bienvenidos. Cada loco con su tema. Ya está en el aire. Otro fin de semana más. Uno más. Una rayita más al tigre. Programa número, ¿cuánto este? Programa número 203. Oye, ¿y el programa 200? ¿No lo pude grabar? ¿Sebo? Sebo me pilló en Arica y está la crema con cambio consola. Sebo está haciendo el programa en la mañana y la consola falló, así que no, dije, no, yo no transmito en esas condiciones. Se cae un canal. Pero parece que lleva como un mes así este. Ahí la. Estoy hablando de la señal de Arica. Sí, no, no la señal de Antofagasta, la señal de Arica. Por si acaso. No, pues la señal. La señal. Aprovechemos de saludar. Señal.
1: 90.9, señal Arica.
0: Guateó la consola, No, la 92.1, 106.5. Ni un problema.
1: Antofagasta 92.1.
0: 92.1. Mejillones, Baquedano. Y saludamos a los amigos de la 106.5.
1: 106.5. Rarama.
0: Conectados con la frecuencia de cada loco con su tema. ¿Qué más? Se me olvidó. Lo que pasa es que ando un poco resfriado, así que los medicamentos me andan trayendo medio lento, así que ando lento hoy día. Así es que por si acaso ando lento. Pero aquí estoy para acompañarlos en esta tarde con buena música. Obviamente ustedes que son parte importante de este programa, los auditores. Tenemos los mejores auditores, Sebo. Los mejores auditores del mundo mundial están aquí en el Cada Loco con su tema. ¿Cómo se pueden comunicar con nosotros? Fácil, a través del WhatsApp oficial.
2: Agréganos y whatsappéanos a nuestro número de WhatsApp. Más 56 55 2 38 68 30.
0: Del WhatsApp oficial RD y del Cada Loco con su tema, para que ustedes se puedan comunicar, interactuar, mandar sus mensajes, lo que usted quiera, interactuar en los concursos truculentos. Sí, hoy día tenemos, recuerden, tenemos que cerrar hoy la mejor voz de la historia, elegidos por los auditores. Así que a prepararse ahí en los concursos truculentos, la interacción mejor, porque después me piden premio con los concursos. ¿Sí? Interacción. Sí, porque le ponen concurso y los premios. ¿Sí? No, no hay premio. No hay premio. Acá se interactúa solamente por las ganas de participar, nada más. Fome, ¿cierto?
3: Digamos, también.
0: ¿Qué fome? Ya, recuerden que este programa no se complace en canciones. Está lleno en la FM de esos programas, así que no pierda el tiempo, porque DJ Chubaca no le va a complacer ninguna canción, ¿cierto, DJ Chubaca? ¿Viste? Ninguna. Así que, a prepararse, porque a partir de este momento, ay, los amigos de Arica se comunican a través de Telegram, ¿cierto? Sí, o a través del WhatsApp, si es que no están en el Telegram de la radio, ¿listo? ¡Partamos! A partir de este momento, ya está, no se sabe hasta qué hora, yo creo que hasta las 22. Comienza.
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0: Oye, pero... No, bo. Si nosotros contratamos a una chilena, bo. Sí, bo. ¿Dónde está? ¿Dónde está la chilena? Aquí está la chilena, ahí está la chilena. Sí, pues si lo españolísimo. No pasa nada.
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0: 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Porque a partir de este momento comienza Cada Loco con su Tema. ¡Bienvenidos!

0: ¡Qué comienzo de programa! Versión exclusiva del clásico de Stick, Mr. Roboto, 1983. Este estuvo ahí en el top 3 del Billboard Hot 100. Le faltó un cachito para llegar al número uno. Oye, los más contentos con la canción es Citripio y Arturito, ¿no?
1: Hola, soy Citripio, Relaciones Cibernéticas Humanas. ¿En qué puedo servirle?
0: No es nada, amigo. Arturito también estaba feliz ahí. Está gozando, ¿eh? Cada loco con su tema. Los norteamericanos, ¿ah? Stick, ahí sonando.

Domo arigato, así dice. Domo arigato. En japonés ahí, ¿eh? Debo. Muchas gracias, decía. 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

Ah, me olvidé, pues, ¿cuál es la trivia? Tenemos trivia. Primer bloque, ¿qué tienen de en común todas estas canciones? Acá los quiero ver, ¿eh? Acá los quiero ver. Piensen, piensen.

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1: Tenemos la trivia en este primer bloque. Que ando lento, güey. Se me olvidó. ¿Qué tendrán en común todas estas canciones? Mr. Roboto con Samantha Fox. Oye, está difícil esta, está difícil. Voy a regalar un vinilo autografiado por Michael Jackson al que adivine. Yo tengo un vinilo hace como 2 años y uno con Picture Discs. ¿Qué tendrán de en común todas estas canciones que va a escuchar en este primer bloque? Ahí de fondo sonando Ella, la fantasía sexual de Lalito, con su tremendo recuerdo llamado Daya, Daya, Wanna Please Me, que en español sería algo como ¿Quieres complacerme? Al toque. Gran clásico, ¿ah? 1986, ahí en el recuerdo. Vamos con mensajes. Buenas tardes. ¡Aló! ¡Aló, aló, aló! ¡Aló, aló!
2: Buenas, buenas, buenas tardes.
1: Mira, justo, Jack, justo.
2: Fin, día
1: tu ídola.
2: Uf. Bueno, desde aquí, te saludo desde Ariquita ya. Con mi descanso, y ahora soy turno 14 por siempre.
1: ¿14 por 14? ¿Está echando?
2: Se terminó la peguita. Pero no la buena onda en la radio.
1: Ah, se terminó.
2: Así que vamos a escuchar la radio.
1: Ya.
2: El Cada Loco con su Tema. Saludos a todas las regiones: Antofagasta, Calama, Tocopilla, Arica, María Elena, México también.
1: México.
2: También es parte de Chile ahora.
1: Sí,
2: bueno, saludos ahí al tío Jesse. Llamo Frankie DJ. Vamos con ese FML, el Control Run y los mejores concursos truculentos.
1: Se viene bueno chatito. Hoy día, se viene bueno.
2: Ah, oye, ¿y cómo está la espalda, perrito? ¿Ah?
1: Estamos listos. Ahora me estoy resfriando ahora.
2: Ya, pero si estáis mejor. Ahora, recuerda, hay que vacunarse contra la influenza.
1: Sí, ya me están. Ya me está dando
2: y
1: ya.
2: Contra el sarampión, chatito. Ay. Ya, esos saludos.
1: ¿Verdad, vos? Salió un aviso ahí de que los nacidos entre el 71 y el 74, parece, ¿no? O 75, hay que chequearse la vacuna sano. Oye, me andaba arrancando en el. Para vacunarme en la básica, en el liceo. No, chao. ¿Qué más por acá?
3: Hola, hola. Buenas tardes, Fran.
1: ¿Cómo está? Cuchi,
3: ñau, ñau. Espero que se encuentre muy bien.
1: Estoy bien.
3: Quiero saludar a todos los oyentes del Cada Loco con su Tema. A todos los teams de todo Chile. Que todos tengan una bonita tarde. Aquí lo vamos a estar escuchando para ver qué novedades los trae de los artistas, las copuchas y sobre todo los concursos truculentos que solo usted sabe hacer acá en el programa. Bueno, que sea una linda tarde para todos.
1: Chao,
3: chao, se cuidan.

0: 1985, Starship, otra banda norteamericana, pero no tiene nada que ver con la trivia, por si acá. No, pero la otra era británica, sí, Samantha fue la británica. ¿Qué tienen de en común todas estas canciones? No, ya está muy difícil, ¿no? No creo que haya una persona que pueda identificar qué tienen de en común todas estas canciones que van a salir en este primer bloque. Recuerdo de los Starship, We Build This City, 1985. Esta llegó al número uno. Éxito comercial en todo el planeta. ¡Aló! ¿Con quién por aquí?
1: ¡Cita Eli! Hola, buenas tardes. Hola, Frankie, DJ, Cuchicuchi, miau, miau, mis labios de rubí.
0: El mismo.
1: Americano, el Quijote.
0: El mismo.
1: La zona norte y que pelea con sus molinos de viento.
0: El mismo.
1: El Tata DJ. ¿Cómo estáis vos, Frankie?
0: Bien, pues.
1: Estoy medio congestionado, parece.
0: Meo la voz.
1: Bueno, saludando a todos, esperando cada sección del catálogo con
0: nos
1: su tema.
0: La
1: ¿qué sorpresa nos tiene? Aquí acompañándote como siempre. Aquí está un poquito helado, así que... un poquito de... hace frío, Juan.
0: ¿Hace frío?
1: Bueno, saludos a todos. Ahí nos estamos conectando y acompañándonos, como siempre, en el Cada Loco con su tema. Saludos a todos los teams. Chao, chao, Frankie. Un beso para ti.
0: Me duele la amígdala.
2: Buenas tardes a todos.
0: Aquí estoy.
2: Saludar a los chiquillos, a los teams. ¿Cómo estás de la asiática?
0: No, bien. Bien de la asiática. Mejor? No, bien.
2: Ahora
0: garganta
2: se
0: ahora
2: viene el nuevo programa Cocinando no, con falta. Cuchicuchi. Por ahí vi que presentaste un plato
0: sí, bo.
2: De pollo asiático.
0: Cocinando.
2: Se veía bastante rico.
0: Sí,
2: todavía espero la receta.
0: Sí, bo.
2: Bueno, aquí escuchándote, esperando los concursos truculentos. Vamos por la tercera semana.
0: Uy, ¿verdad?
2: Casi un mes,
0: la tercera.
2: Una semana. Ya
0: vamos
2: estoy
0: para la
2: media
0: tercera.
2: Perdida, el control room. Y las efemérides.
0: Ya, amiga.
2: Que tengamos un buen programa. Saludos, Federica.
0: Sí, pues ahí me las doy de cocinero en la semana. Cuando tengo tiempo, sí, vos. Y ahí les compartí ahí en el grupo del Cada Loco. Pollo asiático. Dije que estaba con la asiática yo.

0: ¡Qué tremendo clásico el de Santana! 1985 también. Say it again. Ahí en la voz del señor Greg Walker. Extraída directamente del vinilo, ¿ah? ¿Eh? Ahí se escuchó el salto de la aguja. Y... ¡qué buen recuerdo este! Junto a Santana. Ahí está el Toad Flow. En su versión extended, ¿ah? ¿Eh? Extended Remix. Como diría Carlitos Girante, Super Extended Remix. Super Extended Remix. Cada loco con su tema. ¿Tenemos más mensajes por acá o no? Sí, tenemos más mensajes por acá. Juanito, apareciste, Juanito Montero. ¿Cómo estás, Juanito Montero?
1: Muy buenas tardes, DJ Fran, reportando sintonía, amigo. Aquí en casita, descansando, escuchando el programa. Qué Cada bueno. loco con su tema. Quiero saludarlo, amigo, que tenga un excelente programa, como siempre. Y a todos los que se junten el día sábado para escuchar el Cada Loco con su tema. Un fuerte abrazo a la distancia a todos y a cada uno de ellos. Tío Jesse, traes tenis que no te oigo.
0: Mira, mira.
1: Saludos a todos, amigos.
0: Vienen, mira, aparecieron juntitos. Ahí apareció justamente tío Jesse. Póngale música al tío Jesse ahí.
2: ¡Ándale, ándale! ¡Arriba, arriba!
0: Nos vamos directamente con los dudes de Hazan. Sí, vaya. En Hermosillo, México. Con la tía Panchita, que está preparando unos frijoles. ¿Cómo está mi amigo cuate carnal?
3: ¿Qué tal, mi estimado DJ Frankie? ¿Qué dice este lindo sabadito? De
0: sabadito, aquí estamos.
3: Mucho frío. Aquí el tío Jesse reportando sintonía desde Hermosillo, México, papá. La ciudad del sol, porque aquí se hace calor, porque estamos en el desierto, papá. Así que súbele, súbele, mi estimado DJ. Y estamos en la sintonía esperando los concursos. Traca, traca, y truco, truco, y truco,
0: traca. Traca, traca, truco.
3: Ya, papá, súbele, súbele, porque ya estoy en la sintonía.
0: Ya, güey.
3: Esperando los concursos. Papá, no comas tanto. Aquí el tío Jesse. Ya, papá.
0: Si no comas tanto, y voy.
4: Y voy.
0: Come más, come más, pero más despacito.

0: se parece. ¿Qué tendrán en común? Stick, Mr. Roboto, Samantha Fox, Doja Daya, Starship, We Build the City, Santana, Say It Again, Stacy Q, Two Half Hearts, la canción que está sonando de fondo. 1986 ahí, junto a esta cantante norteamericana, la reina de las 12 pulgadas. Ay, no piense mal, no piense mal. Sí, pues le llaman así a las versiones en vinilo, los 12 pulgadas. Sí, voy a cambiar mejor la expresión, sonó fea. La reina de los clubes de baile, ahí sí, ¿eh? Ahí sí.
1: Digamos, también. Sí.
0: Para las mentes de alcantarilla, por ahí que lo pueden tomar de otra manera. Buen recuerdo ahí junto a Stacy Q. Nombre verdadero de ella es Stacy Lynn Swine. Así, bueno, la conocemos nosotros simplemente con el nombre artístico, Stacy Q. Q no sé por qué, ¿será de queso? ¿Será de queso nomás de papa? Ya, vamos con más mensajes por aquí. ¿Dónde me quedé? Acá. Ahí sí. ¿Cómo está, cita Jime? También apareció usted. ¿Cómo
2: hola,
0: está?
2: Hola, mi querido Frank, ¿cómo estás? Cuchi cuchi ñoño.
0: El mismo.
2: Los labios de Rubí de la Eli. ¿Cómo estás? ¿Cómo bien va tu espalda? ¿Cómo va
0: no,
2: tu lumbago?
0: Espero que ya te hayas mejorado. Sí, está bien.
2: ¿Qué es
0: la
2: lo
0: garganta,
2: más importante?
0: La garganta.
2: Bueno, ya estamos en nuestra terapia semanal. Para pasar una buena tarde de sábado, saludo a todos los team desde Arica, Punta Arena, incluyendo al tío Jesse de México.
0: Ahí apareció el tío Jesse.
2: Así que un saludo, un abrazo para todos por escuchar el Control Room, las efemérides. Y vamos a seguir con el tema de la truculencia.
0: Oye, sí.
2: A ver cómo
0: tercera nos parte
2: va
0: y final
2: esta semana. Así que un abrazo, la Jime te habla desde Antofagasta City, para cada loco con su tema.
0: ¿Qué más por acá? Ay, ¿este mensaje? A ver, párame la música. ¿Y este mensaje?

0: otra vez. Íbamos tan bien.
1: Íbamos tan bien.
0: Y le pone el toro. El toro. Anda. Dígalo usted.
2: ¿A dónde la viste?

0: el sonido Italo Disco a cargo de esta cantante italiana llamada Chai Rose. Oye, este vinilo es súper caro, ¿ah? ¿Eh? Una joyita ahí para los DJs. Los DJs ochenteros hacen chupeteta en las transmisiones ahí en vivo. Es la manda. Se va ahí con 1987 en el recuerdo. ¿Qué tendrán de en común todas estas canciones, ah? Está complicado. Ahí en el me mandan mensaje, me dice, puede ser porque son temazos. Sí, todos son temazos, pero no va por ahí. Me dicen, pueden ser del mismo año. No, este del 87, han salido del 85. Está frío por ese lado, ¿ah? Por el lado de los años. Me dicen que llegaron al número 2 en el Billboard. No, tampoco. No, si está difícil. Esta está difícil. Ya, vamos con más mensajes por acá. Sí, tengo acá más mensajes. Juliano, apareciste. ¿Cuál es la muletilla de Juliano? Esta, ¿no?
1: Me encanta esa canción.
0: ¿Cómo estás, Julianín?
1: Muy buenas tardes, Frankie. Aquí Tinariga reportándose. Día sábado, esperando el programa, compadre, como siempre. Mira, te diría que hace frío, mentira, porque está rico el clima, sí, está bueno.
0: Acá hace frío, ya está acá.
1: Ahí hace frío.
0: 6 grados.
1: Ese frío y ese sol seco que tienen ahí en Calama. Sí. Saludos a todos los teams. Y aquí vamos tanto a la escucha y a ver con qué se viene cada loco con su tema. Un saludo a todos y estamos a la escucha.
0: Ya, amigo, ¿qué más por acá? América.
2: Hola, buenas tardes, tío Frankie, aquí América reportándose.
0: ¿Cómo está, América?
2: Desde Arica, un saludo grande para todos los team, que sea un excelente programa. Aquí ya estoy lista con mi libretita, mi lapicera, a la espera de los concursos truculentos para llevarle la cuenta.
0: Sí, me parece.
2: Con los concursos truculentos. Así que eso, pues, tío Frankie, un abrazo grande y saludos para todos. Chau, chau.
0: De América, bienvenida. Recuerda la trivia. ¿En qué se parecen todas estas canciones? No sé qué se parecen. ¿Qué tienen de en común esas canciones?

0: 1990. Principio de los 90 esto. Segundo álbum de estudio del trío norteamericano de freestyle dance pop llamado Sweet Sensation. Destacamos esta canción que no sale mucho en rotación actualmente. La canción llamada Love Child. ¿Qué tendrán de en común todas estas canciones? Me dicen por ahí. Puede ser del mismo productor o del sello discográfico. Frío, frío, como el agua del río.
1: Esta trivia se puso truculenta.
0: No, está muy difícil. Está muy complicada esta trivia. Tiene una particularidad de estas canciones. Más que las canciones, los artistas. ¿Ah? Así que váyanse por el lado de los artistas. Ya vamos a dar la respuesta ya. Algo tienen en común los artistas, más que las canciones, los artistas que están sonando en este primer bloque. Mira quién apareció. Pónenme ahí. Uy, apareció tempranito hoy día. Sí, pues aparece para las trillas nomás. Señoras y señores, directamente desde el planeta Plutón. ¿De Plutón, mira? El señor Marcos Seven. ¿Cómo estáis, perrito? ¿Pareciste?
2: Ahí está, ¿no? Ahí está. Muy buenas tardes, amigos y amigas, y sean todos bienvenidos a este su programa, el único misceláneo cultural, musical, y por supuesto, uno de los programas más dicharacheros que se transmiten todos los fines de semana, porque este no perdona ni una. Si te prefiere perder un amigo o perder una chipa antes que perder 10 lucas, el cada lucas con su tema. Y por supuesto, aquí un gran saludo para toda la gente que se está conectando a nivel nacional e internacional. Así pues, es. Sí, porque ya estamos saliendo por la BBC Radio, ahí portando el network ahí también, por Cartoon Network, Nickelodeon, Radio Disney, y por supuesto, donde nos escucha el tío Jesse, ahí la radio Cucurrucucú Paloma de México. Y por supuesto, nada de esto sería posible si no estuviera él, el único grande nuestro, el diferente, este que mezcla con vinilo, mezcla con hasta con platos de grea, mezcla, el único internacional y conocido, pero hasta en la estratosfera, el señor Frankie Cuchi Cuchi Ñañao DJ. ¿Cómo estáis, pues, Frankie DJ? ¿Cómo estás, perrito? Sí, aquí estamos acompañados de, oye, ¿viste los terremotos de la semana? ¡Puta! Bueno, así de grande está la cesantía, que se quedaron dos ministros sin pega, perro, weón. ¡Puta! Yo tenía una polola que era tóxica, pero yo duré más que ella, con ella que las minas en el ministerio, perro. Bueno, pero a nosotros nos conlleva la música, así que vamos a estar aquí esperando a los compañeros felices, vamos a estar ahí con los murió del hombre motor. También, por supuesto, la única, esta sí que no pierde la pega, la pueden mover para acá, la pueden para allá, pero no pierde la pega. A la única, la grande, la nuestra, la Tongolela ahí, la Pitico Vía, la Cecilio Vato, la Tatiana Merino, el Control Run, y por supuesto ahí, la que se ganó el corazón de todos, tiene detractores y tiene simpatizantes, pero esta se ha mantenido en el tiempo, hasta lo que hace pega, ¿no? Pues ya vamos, más de 200 programas y ahí está.
0: Suéltalo.
2: Inamovible. Ahí, la Imelda Marco, la Lucía Iriar, ahí, la Soraya Montenegro, la Mara, los concursos truculentos de Cuchi Cuchi Ñañao DJ.
0: Malo.
2: Y por supuesto, hay una canción para las chiquillas que se fueron, perra puta. Chiquilla, que les vaya bonito, pero lamentablemente el deporte y la vida es así, pues chiquillas, escuchen.
0: ¿Qué pasó?
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2: Chiquilla, tiene currículum ahí, lo mil, no sé, pues ahí el empleo mínimo, la poja, el pen, cualquier cosa. Chiquillo, un gran abrazo. Nos estamos escuchando. Chao.
0: Que la gozaste.

0: el poder del house a cargo de este grupo electrónico británico llamado S-Express, que en 1988 hizo bailar a medio planeta con esta canción llamada Ten from Express. Buen recuerdo este de esta agrupación británica, que le fue bastante bien, sobre todo en el Reino Unido, con esta canción. La 21ica, ¿no? Sí, la 21. Ya, último audio, chiquillos, para cerrar este primer bloque. La respuesta a la trivia al final del programa. No, ahí se los voy a dar. Me han tirado de todo ahí. En la respuesta, pero ninguno hasta el momento ha dado con la trivia de este primer bloque. Me quedé acá con Lalito, ¿cierto? ¿Cómo estás, Lalito?
1: Hola, hola, ¿qué tal? Buenas tardes, buenas tardes. Uy, está heladito.
0: Está heladito, Juan.
1: Gente hermosa, preciosa del Cada Loco con su tema. Oiga, ay, saludar a todos los teams de Antofagasta, de Loa, la provincia de Loa, Calama. Ya, Arica, por supuesto, Arica, siempre Arica.
0: Gracias.
1: A la gente que nos escucha con las aplicaciones a lo largo y ancho de todo nuestro territorio nacional. Y también por las aplicaciones Around the World.
0: Around the World.
1: Ahí de ¿dónde era? De el Jesse, tío Jesse, de México.
0: México,
1: México, querido.
0: Ya, Hermosillo, Frankie, México.
1: Espero que usted también esté bien, que haya, sí, haya descansado y se sienta mejor de su, de su problema. Ya no está haciendo esas piruetas cuando tenía 20, no, tío Frankie, ya no es así la cosa. Oiga, ya pues, vamos a estar ahí atentos a lo que ocurra en el programa, el control room, la efeméride, que no son una copia.
0: Así es.
1: La interacción, como siempre, ya. Y amigos,
0: amigo,
1: estén muy bien, nos saluda atentamente el Lalo desde Arica.
0: Saludos, Lalito.
1: Saludos, saludos en Dolby.
0: En Dolby Estéreo. ¡Aló!
2: Hola, buenas tardes, tío Frankie. ¿Cómo estás?
0: Bien.
2: Espero que...
0: ¿Cómo está usted?
2: Haya tenido una excelente semana.
0: Sí.
2: Que haya hecho
0: bien,
2: sanguchito
0: bien.
2: Ahora con el 20 de mayo.
0: ¿Qué sanguchito trabajé?
2: Y...
0: fue viviendo.
2: Bueno, por lo menos yo ya descansé. Algo. Igual hay que seguir la apurando. Y nada, pues hoy quería ir hoy día al...
0: ¿A dónde?
2: Al festival de Corpa, pero me arrepentí.
0: ¿Mucho así frío?
2: Y
0: mucho
2: con
0: frío.
2: Tantos rumores que quien iba, no iba, y al final me...
0: ¿Sarampión también? ¿Qué anda la orden del día?
2: Y un pie de atrás. Así que nada, no, así que disfrutan. Qué mejor compañía que con el mejor programa, Cada Loco con su tema.
0: Ese somos
2: así
0: nosotros.
2: Que saludos a todos los teams del norte, del centro, del sur, y los que escuchan en el extranjero también. Así que saludos y vamos con todas las secciones que tenemos, sobre todo el más y esperado concurso truculento. Así que aquí
0: amiga,
2: lo estamos escuchando.
0: Oye, me dicen acá entre el 71 y el 81 los que deben vacunarse contra el sarampión, ¿es cierto? No sé, yo no estoy ni ahí con todo caso. ¡Aló! Sí, me puse la vacuna del COVID. Una, casi me voy para el otro lado. Así que nada con las vacunas. ¡Aló!
3: Hola, DJ Fran.
0: Hola.
3: Muy buenas tardes, muy buenas tardes. ¿Cómo está, compadre? ¿Cómo estamos por ahí? ¿Cómo estamos para este Cada Loco con su tema?
0: Aquí estamos, con todas las
3: compadre,
0: pilas,
3: con todas las energías. Tiene Arica, tiene Antofagasta, tiene Calama, tiene Costa del Lagarto, tiene Quique.
0: Oye, están perdidos los del Lagarto.
3: Tiene México.
0: Calito Lagarto, están perdidos.
3: Tiene Talca, tiene Quillota, tiene Santiago. Todos los tiene ahí con Tinto. Ya vos, amigos, saludos, bendiciones, que estén bien, cuídense. Saludos a todos y ahí lo estamos escuchando en Cada Loco con su tema. Saludos, DJ Fran, y saludos a todos ahí en Cada Loco con su tema. Un abrazo, chocho. Carlos
0: amigo.
3: Por acá de la Quinta. Hace mucho frío por acá, compadre.
0: Me imagino,
3: y
0: vaya.
3: Esta tarde de sábado. Saludos.
0: Saludos a la Quinta Región. Ya, estamos listos, ¿no? ¿Quién está por acá? ¿Qué fue eso? Se me estaba quedando ahí, pero me quedan mensajes chiquillos, así que paciencia. Me quedaron algunos mensajes. Pero mire quién apareció. Usted va a cerrar, amigo. Sí, pues ya nos abuenamos ya. Estamos en la buena. Nos dimos la mano. Sí, bueno, nos dijimos de todo ya. Así que estamos de amigo de nuevo. Tipo que se acerca la fiesta, así que. ¿Cómo estáis, pu? Hombre motor.
4: Buenas tardes, ¿cómo estamos? Cuchi, ñañau. ¿Cómo estamos?
0: Bien, pu. ¿Cómo estáis
4: todos? Asado, ¿sabes?
0: Sí, po.
4: Llegó, ¿sabes? Así que ahí estamos escuchando el cuchi, ñañau. El ponedor de música, DJ.
0: Ey,
4: DJ. DJ.
0: Sí, po, no ponedor.
4: Sí, buena la música local. ¿Eh? Pasable este DJ, pasable.
0: Es pasable.
4: Así ya. Que está muy buena la música. Oye, por ya. Si acaso, ¿eh? Saludo a todos los team Arica, Iquique, Antofagasta, Calama. Sí, está bien. Ya. También al team Luna y al team Marte. También todos están escuchando. Así que
0: Luna, team Marte.
4: Saludos y quien nos pase nada durante esta tarde y que estemos ok. Así que saludo a ti y entretenlo.
0: Ya, pues.
4: Ay, cuidado.
0: ¿Con qué?
4: Esos truchos, este viene bien camuflado con los truchos, así que así que ahí lo vemos. DJ Frankie DJ, no.
0: ¿Qué tienen en común todas estas canciones?

recuerdo de 1978. Sylvester. No, este no es el gato Sylvester. You make me feel, Mike Too Real, escuchan. Segundo sencillo del cuarto álbum de estudio de este cantante. Norteamericano él, ¿cierto? Sí, norteamericano. Sylvester. ¿Qué tendrán en común? Stick, Samantha Fox, Starship, Santana, Stacy Q, Shy Rose, Sweet Sensation, S-Express y Silvestre. ¿Qué tendrán en común? ¿Qué día es hoy? Sábado. Sí, todos los artistas comienzan con la letra S de sábado. De sabadito. Y en el día del níspero. Y van a adivinar la trivia del día. La próxima semana hacemos del domingo. Yo me doy una pausa. Y ya estamos de regreso con las efemérides musicales. Los mensajes me quedaron rezagados, chiquillos, en el tercer bloque. Todos salen hoy día.

0: pero volvemos en un instante con más música y recuerdos. No te vayas.
1: Ese de sarampión, sí, también.
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4: Son las 19 horas, 19 minutos.
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2: Efemérides musicales, historias escritas con música, las leyendas del pop y del rock que dejaron su huella ahí, como dice la presentación. Vamos a hacer este resumen que hacemos de la semana. Pura sandía calaca, ¿sí? Nada de relleno hoy día. Hoy día no hay ningún relleno, ¿eh? No, hoy día tenemos solamente creme de la creme. Así que, hombre motor, descansa nomás con el relleno, relleno. Murió, parece que sigue ahí. Vamos a comenzar saludando y recordando a este destacado cantante, compositor y productor discográfico británico, nacido bajo el nombre de Alberto Luis Hammond. Hammond me sonó, ¿verdad? Que nació el 18 de mayo de 1944. Ha compuesto canciones de éxito, no solo para él, sino que para otros artistas: Aretha Franklin, Whitney Houston, Celine Dion, Diana Ross, Tina Turner.

En fin, hasta el Puma Rodríguez aparece. ¿Sí? Un destacado compositor, el señor Albert Hammond. Británico, pero que también nos cantó en nuestro idioma. Dejó grandes canciones como esta, ¿recuerdan? Échame a mí la culpa. Échamela nomás.

Oye, impresionante la cantidad de canciones que ha estado presente el señor Albert Hammond. Estoy viendo acá. Hay algunas que yo no sabía. Por ejemplo, la de Starship, Nothing Gonna Stop Us Now, también fue... También colaboró ahí en la letra, ¿sí? Ha trabajado con Julio Iglesias, Willie Nelson, Leo Sayer, en fin. Estoy viendo acá que recibió varios premios de la Academia Británica, obviamente por la colección de canciones que posee el señor Albert Hammond. La primera que escuchamos, It's Never Rain in South California, estuvo dentro del top 20 del Billboard Hot 100. Y varias canciones logró posicionarlas dentro de los top 10. No solo en Inglaterra, sino que en Estados Unidos y también en el resto del planeta. Esta también es muy conocida. Una preciosa canción que es obra del señor Albert Hammond.

Impresionante, ¿eh? El talento del señor Albert Hammond. Sigue activo, ¿eh? Aún no se jubila, a pesar de sus 82 años que cumplió el pasado 18, esto fue el día lunes, ¿cierto? Sí, el 18 de mayo cumplió 82 años el señor Albert Louis Hammond. ¡Qué comienzo, ah! Me encanta Albert Hammond. También en las efemérides musicales vamos a destacar 18 de mayo también, pero del año 1950... Llega a este mundo este compositor y cantante, pintor norteamericano, líder de la banda New Wave, de la banda Devo hablamos, el vocalista, el señor Mark Motherbaugh, el que está cantando ahí. Stupid moves, nightmares, or dreams come true.

junto a los Divo. Nos dejaron grandes canciones, éxitos, sobre todo la década de los años 80. Esta fue su mayor éxito. El Whippet. Eso, azota, azota.

aparte de su carrera musical junto a los Divo, también compuso música para el cine y televisión, ¿eh? Estoy viendo acá. Su música está presente en programas de televisión infantil como los Rugrats, sí, mira. El Gato Félix de Hanna-Barbera, entre otros. O sea, un destacado músico que también incursionó lo que es cine y televisión. Tomb Raider, estoy viendo acá. Videojuegos, en fin, todo lo que está relacionado con la música. Ahí estuvo presente el vocalista de los Divo, Mark Allen Motterbauch. Como alemán este Motterbauch. No, pero es norteamericano, ¿eh?

76 años, cumplió también el pasado 18, el lunes, ¿eh? Hoy tenemos varios cumpleañeros el día lunes, ¿no? Sí, hay varios. Nos salvamos con el día lunes, ¿eh? Con todos los cumpleañeros. Le sacamos la semana. ¿Sí? 76 años cumplió. Sigue activo, ¿ah? ¿No quieren jubilar de esto? No, ¿eh? ¿Qué? Vamos a jubilar, dice. Pero bien por ellos, ¿eh? También en las efemérides musicales, este es como un... Este es un curioso, una curiosa efeméride, ¿eh? Porque, sí, en primer lugar vamos a saludar a este rumano que nació el 18 de mayo también, pero del año 1957, que tiene doble nacionalidad, también alemana. Hablamos del señor Michael Cretu, ¿sí? El creador del proyecto musical Sadness, perdón, Enigma, Sadness se llama la canción, ¿no? No, Enigma,

esta agrupación fue bastante controversial porque usó unos coros sin autorización, ¿ah? ¿Eh? Sí, unos coros gregorianos. No le pidió permiso a nadie, este. Michael Cretu. Mira, no estoy al tanto del Cagüín bien, ¿eh? La verdad. A ver, déjame googlear, así aparece el Cagüín.

0: Y ahí estoy hablando con la inteligencia artificial. Sí, pues mi asesor. Dice, la controversia del proyecto musical Enigma, creado por el productor Michael Cretu, se centró en el uso no autorizado de muestras de voces tradicionales, étnicas y religiosas. ¿Ves? Sí, yo sabía el cagüey, pero no lo sabía muy bien. En sus canciones más exitosas durante la década de los 90, el proyecto enfrentó importantes demandas legales. Era que no. Por derechos de autor y plagio debido a la falta de acreditación y compensación a los intérpretes originales. ¿Ves? Esa. Es el plagio. Son cantos gregorianos, sí. Dice acá, Cretu utilizó grabaciones de cantos gregorianos, el coro de la ciudad de Múnich, llamado Capella Antiqua Múnich. Entabló una demanda legal al descubrir que fragmentos de sus pistas grabadas en 1976 habían sido incluidas sin su consentimiento. ¡Ah, plagio! No, esa es la Sandra. Esa es la Sandra. Que se está quejando. Ya. Bueno, finalmente el caso, dice, se cerró con un acuerdo financiero y la correspondiente acreditación. ¿Por qué no lo hizo antes? Se evitan toda esta. Al final lo acreditan igual. Se arreglan con las plata.
1: Digamos también.
0: Bueno. Nos fuimos ahí para el lado policial, ¿eh? Sí, no me gusta mucho, me parló. Pero el señor Michael Cretu, aparte de esta controversia con este proyecto llamado Enigma, también nos dejó grandes canciones. Estas, ¿se recuerdan? El Samurai.

destacado músico, el señor Michael Cretu, que también estuvo presente en varias canciones que nosotros conocemos, por ejemplo, el de Different Story. Sí, también está a la mano del señor Michael Cretu. Trabajó ahí con el más truculento de los truculentos. No, yo no. Llamado Frank Farian. Digo, ahí aportó con los teclados, con los arreglos. Ahí en Bonnie N, en Billy Vanilli, entre la década de los años 70 y los 80. Él nació el 18 de mayo y curiosamente su pareja, su esposa, fueron casados. Él estuvo casado con la cantante Sandra, que también nació el 18 de mayo. ¿Sí? Las coincidencias de la vida. Conoció a Sandra. Fueron pareja muchos años. Me parece que ahora están separados. No me sé mucho el cahuín. Estoy igual que él. Pero estuvieron casados en los 80. Bueno, y guió la carrera de esta cantante. Así que ahora nos pasamos a Sandra. Sí, porque son pareja, así que 18 de mayo. Pero ella nació en Alemania, en Saarbrück. Es un condado de Alemania. Bajo el nombre de Sandra Ann Lauer, es el verdadero nombre de esta cantante alemana, que tuvo gran éxito a nivel mundial en la década de los años 80 y principios de los 90 también, ¿eh? Sí, sobre todo con esta canción. Este fue su mayor éxito, el éxito mundial, el I Never Be María Magdalena. Oye, que le han dado con esa cuestión. Que no, que se llama María Magdalena. No, que se llama I Never Be. Da lo mismo. ¿Cómo la conoce usted? María Magdalena. Listo.

Lo que pasa es que el I'll never be aparece entre paréntesis. ¡Cebo! Hay un montón de canciones que aparecen con paréntesis y nunca se nombra lo que sale en el paréntesis. Están separados, ¿viste? ¿Viste si sabía? Se separaron el año 2008, pero tuvieron una fructífera carrera juntos. Ambos, ¿ah? Sí, Michael Cretu, tanto como productor, arreglista, músico, y Sandra con su carrera en solitario.

64 años cumplió el pasado 18 de mayo la cantante Sandra. 64, ¿cierto? Sí, bueno, nació el 62. Y Michael Cretu, ¿cuánto cumplió? 69. No, se llevan por poco año. Así como yo con la cuchacucha. No, la cuchacucha es más joven que yo. Son como 7 años todo tiempo. Ya, estamos listos con la pareja. Mira, voy a hacer Michael Cretu cuchicuchi y Sandra cuchacucha. Ya, también en las efemérides musicales vamos a destacar a esta cantante que también nació el 18 de mayo. Oye, vamos, parece que vamos a rematar con el 18 de mayo, ¿no? ¿Sí? Marta Marrero es el nombre de nacimiento de esta cantante, nacida en Los Ángeles, California. Nació el 18 de mayo de 1969. Buen año, buen año. Cantante, compositora, que tiene ascendencia cubana, ¿eh? Ella, sí. Que tuvo gran éxito en los 80 con dos canciones. Esta es una de ellas, el More Than You Know.

1988 comenzó la carrera de Martika, lanzando su primer álbum, álbum homónimo llamado Martika. Vendió la no despreciable suma de 3 millones de copias en todo el mundo. Este fue el sencillo principal. Había una segunda canción también que sonó de ese álbum, que era Toy Soldier, una balada que hablaba acerca del consumo y abuso de las drogas. No sé si le han puesto atención a esa canción. Pero el mayor éxito de Martika vino de la mano de esta canción, el I Feel the Hair Move, que es un cover. Anoten, anoten. Ya vamos a hacer la cover versus original, así que vayan anotando.

recordando en las efemérides musicales el nacimiento de Martica, Marta Marrero. 57 años cumplió el pasado 56, el 18 de mayo. ¿Ya no hay más 18 de mayo? Ah, ya. Menos mal, la mitad de la efeméride con el 18 de mayo. También en las efemérides vamos a destacar a este guitarrista, productor musical, cantante y multiinstrumentista también, que comenzó su carrera musical junto a la banda The Who, ¿sí, po? Ahí en la década de los años 60.

Esta banda de Who era una de las más importantes en los 70. Bueno, estamos hablando del señor Pete Townshend, que no lo dije, parece. Peter Dennis Townshend nació el 19 de mayo de 1945. Y dentro de la agrupación de Who, Townshend era el compositor principal, ¿ah? Sí. Más de 100 canciones compuso, álbumes conceptuales, óperas rock, como Tommy del año 69. Pero también tuvo su carrera en solitario en los 80. No sé si lo recuerdan con esta canción. Esta es la canción que más sonó de los 80 ahí en su carrera en solitario.

81 años se está cumpliendo, o cumplió el pasado 19 de mayo, el señor Peter Townsend. Figura emblemática de los The Who, que también tuvo su carrera ahí en solitario, que le fue bastante, bastante bien, ¿eh? Ya. Sigue activo, ¿ah? ¿Eh? Sí, también no se quiere jubilar eso. Ninguno se quiere jubilar. Yo quiero puro jubilarme, ¿no? A los 60 más jubilar. Ya, vamos. También en las efemérides musicales vamos a destacar a esta vegetariana. ¿Sí? ¿Vos se come las plantas? 19 de mayo de 1948. Se recuerda el nacimiento de esta cantante y compositora, modelo sobre todo, ¿sí? Productora y actriz jamaicana. Sí, porque nació en Spanish Town, una colonia de Jamaica. Hablamos de Grace Beverly Jones, la Grace Jones.

de su niñez y parte también de su adolescencia en Jamaica. A los 13 años se muda a Nueva York y de ahí comenzó una carrera como modelo, primero en Nueva York y después más tarde en Francia. Y ahí trabajó con grandes firmas de la moda como Elle, Vogue. Y a finales de los 70 comenzó una carrera musical que le fue bastante bien, ¿eh? Estrella de la discoteca neoyorquina Studio 54. Ahí comenzó. Se destacaron varias canciones cantadas por la señora Grace Jones. Esta es una de las más emblemáticas en su carrera. Actriz también, ¿eh? Sí, me acuerdo, salió con Schwarzenegger en Conan. El Conan Emia, ¿no? El Conan el Bárbaro. Y también salió con James Bond, ¿eh? Sí. Ahí, A Bill to Kill. Era la villana Mayday. Tenía cara mala la negrita, tío.

Muchos artistas han declarado que se han sentido inspiradas por Grace Jones. Madonna, yo lo he escuchado, Annie Lennox, Lady Gaga. Bastante influyente esta actriz, cantante y modelo. Completísima, ¿eh? Hizo de todo.

Ya, estamos listos con la Grace. También no se quiere jubilar esta. No, no está ni ahí. Sigue activa. Desde el año 73. Actualmente tiene 77 años, ¿cierto? Sí, cumplió 77 el pasado martes. Martes 19. Grace Beverly Jones. La gran Grace Jones. Ya. También en las efemérides. Oye, me quedan, sí, me quedan todavía. ¿Cómo andamos de tiempo? Sí, se alcanzamos. 20 de mayo de 1944. Se recuerda el nacimiento del señor John Robert Cooker, conocido en el mundo artístico simplemente como Joe Cooker.

cantante, músico, sobre todo del género blues y soul también, de británico, conocida por su voz áspera y por el gran sentimiento que imponía en sus interpretaciones. Centró parte de su carrera musical versionando a muchos artistas, particularmente, adivinen, que fue los Beatles, ¿eh? De hecho, él tiene, que para mí es la mejor versión de With a Little Help from My Friends, esta, la que apareció en la serie Los Años Maravillosos.

Muy buena esta versión, me encanta. Sí, más que la de los Beatles. Ha recibido varios premios el señor Joe Cook a lo largo de su carrera. Grammy a la mejor actuación pop vocal de grupo, así como el Oscar y el Globo de Oro a la mejor canción original, sí, por la You Where We Belong, una balada que cantó junto a Jennifer Warnes. No la tengo, a ver, la voy a buscar, a ver.

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Esta canción. Con esta también llegó al número uno en el Billboard Hot 100. Bonita canción esta, ¿eh?

0: pasó?
1: Murió.
0: Digamos, tan bien.
2: Digamos, tan bien.
0: Digamos, invicto. Ni un muertito. Preciosa canción, ¿verdad? Sí, efectivamente. Falleció el 22 de diciembre del año 2014. Tenía 70 años el señor Joe Cocker, producto de un cáncer de pulmón. Pero estamos recordando el nacimiento el 20 de mayo de 1944. Ya, estamos listos con Joe Cocker, destacado cantante también, ¿ah? Ni un relleno hoy día. Pura sandía gala. También en las efemérides musicales vamos a destacar a esta cantante norteamericana que nació el 20 de mayo de 1946, apodada la diosa del pop debido a su extensa carrera como cantante. También su trabajo como actriz, también destacada actriz. Ella, hablamos de Cheryl Sarkisian, el nombre verdadero de Cher, así que se le conoce en el mundo artístico simplemente, que saltó a la fama en 1960 como parte del dúo Sonny and Cher con su ex marido. Sigo tanto. Aquí están con... cantando a dúo ahí con su marido. El Michael Cretu con la Sandra. Igual. Bueno, Cher tiene varios éxitos.

0: 80 años cumplió el pasado 20 de mayo. Ella sí se retiró, ¿ah? Sí, no están ahí con seguir cantando. Entiendo que se retiró, ¿ah? Sí, no sigue activa ya, Cher. Sí, acá estoy leyendo. Dice, se retiró de los escenarios en el 2005 al finalizar Living Proof, dice. Catalogada en su momento por el libro de Guinness de Records como la gira más exitosa por parte de una solista. Mira, ya, estamos listos con... Puta, se vienen todos los muertitos juntos. Sí, güey. Ya, dale, al tiro nomás, ya todo que...
1: Cuchi, cuchi, ñañao. Murió.
0: Sí, se recuerda el fallecimiento 20 de mayo del año 2012 de uno de los hermanos Gibbs. Hablamos de Robin, que falleció el 2012, el 20 de mayo.